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Los cuelgan de las paredes como tú los colocaste. Tus sandalias están en su lugar y hasta tu bata de baño está donde la pusiste tú. Lo único que ha cambiado es el espejo. Ahora, cada vez que lo veo, me refleja una figura con unas sombras profundas bajo mis ojos y unas arrugas que empiezan a amenazar mi rostro.

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como se debe, con acordeón, sax, ya sabe, puro norteño de ese caro. Hoy abrimos con Kikín y los Astros, quisiera ser como tú. Luego amarramos con la fiera de Ojinaga y esto que viene junto a Espinosa Paz, yo no dije. Adrián Escobeda te saluda y esto es el norteñazo. Aquí estamos arrancando.

Participación especial allá en Los Ángeles. Ya saben, los jefes de jefes fueron anunciados como invitados y padrinos del México Canta. ¿Qué les parece, oiga, eh? Siga aquí en El Norteñazo.

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digo que no, si sí, de repente como que se ataruga. Tonto corazón, los Ávila, y amarramos con esas que dicen que son equilibradas, será las de

norteño sigue dando nuevas caras. Y este fin de semana lanzaron a esta Shir Montoya, que es cantautora del regional mexicano. ¿Ya conoces su nueva rolita? Pues hay que estar bien atentos.

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2: Mi gente, es viernes, viernes, viernes, viernes. Viernes de Caracoles Vírgenes, viernes de estar con el mentalista, viernes de que usted diga en este momento yo voy a hacer una cita y le voy a marcar al mentalista, le voy a platicar tantas cosas que me están pasando en este momento. Es viernes, es el número del mentalista para que ya en este momento le marque y ya haga una cita que está esperando. Yo también lo invitamos a que nos marque aquí a cabina porque estamos recibiendo llamadas y también esos textos por videollamada también lo estamos recibiendo. Mentalista, adelante.
3: Mi querido y gran amigo, compadre Chacal, estamos acá con toda la energía positiva, las ganas y el entusiasmo, llevando una voz de aliento a ese hermano o hermana en Cristo que en este momento está necesitando de un apoyo. 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Recuerde, con su nombre, su fecha de nacimiento, su pregunta, nosotros le podemos dar la ayuda, la orientación y la mano amiga que tanto necesita. Por eso, ahora mismo, iniciemos ese proceso. Amigos y hermanos de todo el estado de Colorado, que este es el instante en el cual, a través de los sanadores místicos, ustedes van a lograr cambios en sus vidas. Venimos de una fecha bastante compleja, pero también nos estamos ya encaminando por una semana bastante hermosa. Aprovechémoslo porque debemos de estar iniciando esos caminos hacia un mejor mañana, hacia un mejor vivir. 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
2: Antes de recibir esas llamadas, vamos a recibir un audio, vamos a escuchar un audio.
4: Hola, soy María Ceballos. No sé si usted se acuerda de mí, yo lo visité hace 8 meses aproximadamente. Yo llegué hacia usted porque empecé a orinar de color rojo. Yo estaba muy asustada porque el doctor me hizo estudios y me dijo que no tenía nada. Yo me imaginé que era alguna infección en los riñones, pero él dijo que no, que todo estaba bien. Entonces, pues yo cada vez estaba peor. No tenía mejoría. Y aparte de todo, ya había encontrado en el patio de mi casa unos símbolos hechos con sal. Y se me hacía muy, muy extraño porque salgo a trabajar todos los días desde muy temprano, llego en la noche y pues prácticamente yo nada más llego a dormir. Yo no molesto a nadie, sin embargo usted me dijo que habían sido mis vecinos. Me ayudó a sanar, me ayudó a protegerme de ellos y en este momento yo me encuentro muy bien. Yo le agradezco muchísimo por toda la ayuda que usted me dio. Y yo invito a las personas a creer, a tener confianza, a saber que sí hay una esperanza de ayuda, que usted está aquí para ayudarnos. Yo le estoy eternamente agradecida. Le doy muchas gracias.
3: Qué lindo es escuchar estos audios de agradecimiento. Ver para creer siempre ha sido la base de nuestra ayuda. Ver para creer siempre ha sido de la forma y de la manera en que nos hemos dirigido a todos y cada uno de ustedes, porque siempre les hemos dicho, no hemos venido aquí a prometer cosas que no vamos a llegar a cumplir. Por eso, nos encanta que ustedes nos manden estos mensajes de agradecimiento a través de estos audios por WhatsApp, porque son la confirmación de que ustedes son partícipes de necesarios de la misma solución a sus dificultades. María nos consultó. Ella no se conformó con la llamada. Ella llegó a nuestro centro de ayuda espiritual. Acá le hicimos unas ritualizaciones. Ella orinó en una cubeta que ella trajo y a través de su orina ella vio cómo salían inclusive gusanos, amigos y amigas de la sintonía. Salía así, esa orina roja, parecía como si empezó a aclararse su orina y empezó a salir esos gusanos. Ella se dio cuenta del daño tan grande que le habían hecho. Ahora, gracias a Dios, ya está supremamente bien, ya ha superado estos inconvenientes. ¿Y todo por qué? Porque la envidia, la maldad, el odio y el egoísmo de sus propios vecinos la habían llevado a estar con una enfermedad que no tendría por qué haber estado sufriendo. Y tú, hermano y hermana en Cristo, ¿qué estás esperando? 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
2: Seguimos frente a frente con el mentalista. Aquí estamos, siga marcando, siga haciendo la pregunta. Ya estamos viendo llamadas aquí a cabina. Ahorita vamos a ir a contestar esa llamada. También le recordamos que lo que necesita el mentalista es su nombre y su fecha de nacimiento, y con eso puede trabajar el mentalista. Es de las personas que usted no quiere salir al aire, no se preocupe, porque si usted dice, mentalista, yo no quiero salir al aire, yo le quiero mandar un texto y que ustedes lo lean, también lo estamos recibiendo aquí a través del WhatsApp. Siga marcando, siga haciendo la pregunta, mentalista, seguimos adelante.
3: Y seguimos adelante con esta gran invitación para que cada uno de ustedes entienda que no están solos, que este número telefónico está a su disposición las 24 horas del día, sí, los 7 días de la semana. 719-291-7019, 719-291-7019, 719-291-7019. Tú, que recién estás escuchando el programa, quiero decirte que somos un grupo de mentalistas, parapsicólogos, metafísicos, que a través de las cartas del tarot te vamos a hacer un estudio por medio de los caracoles vírgenes, con tu nombre, tu fecha de nacimiento, tu pregunta. Te vamos a decir si eres víctima de un trabajo de brujería, si te han hecho un salamiento, si te han hecho un endulzamiento de pareja o un amarre de pareja. 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
2: Grábese bien ese número, téngalo a la mano, pues es el número del mentalista. Ahora sí vamos a agarrar esta llamada, la número 2. Adelante, aquí está el mentalista.
5: Mi nombre es
3: Miguel. Muchísimas gracias por su llamada telefónica. ¿Cuál es su fecha de nacimiento?
5: Miguel Ríos. Mi fecha es del 22 de agosto del 74.
3: Miguel, ¿y cuál es su consulta?
5: Lo que pasa es que me han estado dando unos mareos, pero mareos fuertes, al grado que pierdo el equilibrio de la nada. Hoy casi me caigo en el trabajo. Y lo más raro es que he encontrado en mi camioneta tierra esparcida en el lado del chofer, como si alguien lo hubiera puesto a propósito. Nada de esto estaba ayer.
3: Bueno, primero que todo, Miguel, déjeme decirle que según vemos a través de los caracoles vírgenes, efectivamente, usted está siendo víctima de lo que se conoce como un salamiento. La tierra que usted encontró en su camioneta es tierra de cementerio mixteada con sal fina de cocina. Y es un compañero suyo de trabajo el que le está haciendo este trabajo de brujería. Y los mareos que usted está teniendo, mi querido amigo, es justamente para que usted tenga estos problemas de inestabilidad, de mareos, de desmayos, y que debido a eso, pues lamentablemente, usted termine perdiendo su lugar de trabajo. Veo acá un conflicto, mi querido amigo, un conflicto, pero no es reciente. Es un conflicto de hace mucho tiempo atrás, el cual usted creyó, asumió, pensó que ya había superado. Y resulta que no es así, mi estimado Miguel. Por eso le voy a pedir que, por favor, usted, mi querido amigo, venga a nuestro centro de ayuda espiritual. Acá nosotros le vamos a hacer un trabajo de armonización y de allí vamos a eliminar, a sacar, a extraer todo ese trabajo de brujería que hoy por hoy le está originando a usted esos mareos y esas inestabilidades, y también le daremos una protección. ¿Le parece bien, Miguel, si lo dejo en línea privada?
5: Muchas gracias, mentalista. Aquí espero.
3: Perfecto, Miguel. Muchísimas gracias. Recuerden, amigos y amigas de la sintonía, que estamos acá en vivo y en directo llevándoles a ustedes una voz de aliento, brindándoles a ustedes un hombro lo suficientemente fuerte para que ustedes se apoyen allí y juntos logremos derribar esos obstáculos que hoy por hoy se están presentando en su vida. 719-291-7019, 719-291-7019, 719-291-7019. Para nosotros es, sin lugar a duda, momentos donde debemos de iniciar un proceso de cambios. Estamos prácticamente ya enrutados en este nuevo año. Y es por eso que ya a estas alturas del mes de febrero debemos recordarles a todos nuestros hermanos y hermanas en Cristo de todo el estado de Colorado. Sí, porque estamos en todo el estado de Colorado, que acá, a través de nuestro conocimiento, podemos abrirles puertas hacia un mejor mañana, hacia un mejor vivir. ¿Qué estás esperando? ¿Sientes que se te sube el muerto? ¿Eres de aquellas personas que estás con un problema con tu pareja, con tu novio, con tu novia, con tu esposo, con tu esposa? ¿Quieres recuperar tu casa, tu hogar, tu familia? 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
2: Seguimos frente a frente con el mentalista. Siga marcando, siga haciendo la pregunta. Aquí estamos en cabina, estamos recibiendo llamadas aquí en cabina, estamos leyendo textos, consultas que le mandan al mentalista a través de la aplicación del WhatsApp. También la estamos leyendo porque pues muchas de las veces la gente es tímida o no quiere salir al aire y nos le manda esto al mentalista. Entonces aquí también lo estamos leyendo. También es una manera de que usted se puede comunicar con el mentalista. Mándale un texto, qué le está pasando, alguna ayuda que quiera, y aquí lo vamos a leer. Es de las personas que en este momento por ahí nos andan escuchando y ya se preguntó, bueno, eso que el mentalista por ahí escuché ayer o antier, le está pasando a mi amigo, le está pasando a mi mamá, inclusive a algún hermano. Bueno, agarre este número de teléfono. Mentalista, seguimos.
3: Y seguimos adelante, Chacal, con este programa, con esta audición, recordándoles que hoy estamos aquí para abrir puertas, abrir caminos, abrir senderos de éxito. 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Si eres víctima de un trabajo de brujería, si esa enfermedad que los doctores, los médicos no han podido curarte, es producto de una brujería o es producto de un mal diagnóstico. Por eso debe siempre permanecer en sus corazones, en sus mentes y llamarnos en el momento en que usted lo requiere. 719-291-7019, 719-291-7019, 719-291-7019.
2: Siga marcando, siga haciendo la pregunta. Más adelantito vamos a ir con más llamadas, pero en el WhatsApp, mire nomás cuántos consulta le han mandado por aquí, ¿le parece? ¿Se lo leo?
3: Perfecto, sí señor, vamos a leer entonces ese mensaje de texto que nos enviaron y nos vamos a darle contestación inmediatamente.
2: Dice así, dice, señor mentalista, me gustaría que me ayudara, soy Fidel, mi fecha de nacimiento es del 23 de agosto del 78. Mire, fíjese que yo soy muy tímido para todo, para hablar, para empezar una conversación, ya he tenido amigas que empiezan conmigo una conversación, pero me da mucha pena, mucha vergüenza. Siento como que cuando me empiezan a hablar, como que el cuerpo se me enchina y ya no puedo hablar, como que yo me entumbezco y ya no puedo decir nada. Yo le he platicado a mi mamá y mi mamá dice que cuando estaba embarazada de mí, alguien le echó como una bebida, como un mal, y desde ahí nací yo así muy tímido. Mi pregunta es para usted, mentalista, ¿hay algo que usted me pueda dar? ¿Hay algo que usted me pueda ayudar? Dígame, ¿cómo si yo puedo ir allí a donde usted está o usted viene a mi domicilio? Ahí está, mentalista.
3: En muchas ocasiones, Chacal, hay personas como Fidel, como el señor Fidel, que obviamente por ahí no tienen una seguridad en sí mismos. Y esa inseguridad hace que fracasen, que se pongan metas, sueños y objetivos, y ante la primera situación que se presenta en sus vidas, tropiezan y caen. Y después les cuesta levantarse. Y eso es lo que habitualmente ocurre con hombres y mujeres. Y también origina que estos hombres, que estas mujeres terminen, Chacal, lamentablemente padeciendo, porque esa es la realidad de las cosas, padeciendo de muchísimas enfermedades psicosomáticas extrañas, desconocidas, originadas por ellos mismos, Claro que le podemos ayudar a don Fidel, claro que podemos brindarle estabilidad, adecuamiento energético y por sobre todas las cosas podemos abrir caminos para que él triunfe en su vida. Mire, don Fidel, ya en este momento uno de los mentalistas se va a comunicar con usted directamente y va a hablar completamente en privado con usted. ¿Por qué? Porque le vamos a hacer unas pequeñas preguntas muy personales. Y usted, hermano, hermana en Cristo, que en este momento no sabe qué hacer, recuerde que el mentalista triunfa donde otros han fracasado, porque no venimos a especular ni a prometer cosas que no se van a llegar a cumplir. 719-291-7019, 719-291-7019, 719-291-7019.
2: Seguimos frente a frente con el mentalista. Aquí estamos en su programa del mentalista para todos ustedes que en este momento por ahí, pues nos andan escuchando ahí en su casa, ahí en su trabajo. ¿Cuántas las veces por ahí usted anda barriendo y dice, ah, caray, qué es esto que me encontré? como una bolsita media negra, color rojo, color verde. Son cosas que por ahí a lo mejor le pueden tirar a su negocio, a su casa, pero usted, pues como no tiene la capacidad, no tiene la sabiduría de saber que eso puede ser un, pues un mal para usted, dígale al mentalista, háblele, cuéntele esas cosas, porque muchas veces hay gente envidiosa que, pues por lo que sea, nos quiere joder la vida, nos quiere poner pues algo maligno. Para eso está el mentalista. Estamos frente a frente, mentalista, seguimos adelante.
3: Efectivamente, amigazo Chacal, realmente nos sentimos contentos, felices y gustosos, porque ya se está viniendo el Semana Santa, una semana realmente de introspección, de análisis personal, de justamente analizarnos en qué estamos fallando, por qué las cosas no funcionan, por qué las cosas no se logran, por qué todo aquello que hemos buscado alcanzar no lo hemos conquistado. Pues bien, para eso es que a través de las cartas del tarot, a través de los caracoles vírgenes, a través de la palma de la mano, el iris del ojo, la sarrosidad de la lengua de nuestros consultantes, podremos decirles con su nombre y su fecha de nacimiento qué es lo que está aconteciendo. Si son víctimas de trabajos de brujería, hechicería, magia negra, si son víctimas de salamientos, de maldiciones, si de pronto les hicieron el mal de ojo, si les hicieron un entierro, un endulzamiento o un amarre sexual. Todo esto es algo que ya tenemos que empezar a identificar para que en su momento podamos nosotros retirarlo directamente de su propio cuerpo. 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Y seguimos adelante con esta gran invitación, una invitación para resurgir. Y te hablo a ti, hermana mía, te hablo a ti, hermano mío, que en este momento has llorado lágrimas de sangre, porque viniste a este país con un plan, con un proyecto de vida, con un proyecto de triunfo, y llevas 10 años, 15 años, y todavía no has conseguido ese triunfo. 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
2: Vamos a levantar esta llamada por acá, la línea número 20, adelante, aquí está el mentalista.
4: Hola, maestro, mi nombre es Mariel González.
3: Mariel González, muchísimas gracias por su llamado telefónico. Dios la bendiga. ¿Cuál es su fecha de nacimiento?
4: Yo hablo por mi hermano.
3: Muy bien, amiga, y cuéntenos cómo se llama su hermano y su fecha de nacimiento.
4: Él se llama Gabriel González. Es del 25 de marzo del 97.
3: Muy bien, mi querida hermana en Cristo. Y cuéntenos, ¿qué está pasando con su hermano que la motivó a llamarnos?
4: Mire, le comento, mi hermano estaba casado hace algunos años, tuvo una hija, y pues de repente se dejó de ella, no nos dijo por qué, y de ahí empezó a tomar mucho, casi no ve a su hija, no la procura, se fue a vivir a otro estado con mi mamá, y pues toma muchísimo, muchísimo, y pues ya nos preocupa muchísimo porque se pone agresivo con mi mamá, se pone agresivo con mi hermano. Intentamos ayudarle, intentamos decirle pues que tenga un buen camino, y pues nos preocupa porque igual y pierde su trabajo, ya dejó de la carrera, entonces sí estamos un poco preocupados por él. Queríamos ver si usted nos puede ayudar.
3: Bueno, Mariel, según estamos viendo acá a través de los caracoles vírgenes, su hermano Gabriel efectivamente ha sido víctima de un tomizo, un bebedizo, y a él se lo dieron lamentablemente en una caguama, en una cerveza, y es por eso que su hermano se sumergió en el mundo del alcoholismo. Y eso es lo que lo hace perder el juicio, hace que él, mi querida amiga, no tenga parámetros, y sobre todo que potencie una violencia que ya por naturaleza él siempre ha tenido. ¿Por qué? Porque él siempre ha estado como muy reprimido, mi querida amiga. Él vino a este país siendo muy niño. Bueno, ustedes vinieron a este país siendo muy niños y él nunca logró acoplarse acá a los Estados Unidos. Él siempre quiso regresar a México, pero obviamente por razones que todos sabemos, pues obviamente no se devolvieron. Y es como que todo eso ha hecho que se expanda. Y es por eso que él hoy por hoy está actuando así. Pero nosotros le vamos a ayudar, servir y colaborar. ¡Claro que sí! La voy a dejar en línea privada. ¿Le parece bien?
4: Claro, espero en línea, maestro. Muchas gracias.
3: Muchas gracias, Mariel. Dios te bendiga. 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
2: Ese es el número del mentalista, siga marcando, vamos a agarrar esta llamada por acá, levantamos la línea número 5, aquí está el mentalista, venga la pregunta.
4: Hola, mi nombre es Amale González.
3: Amalia, Dios te bendiga, gracias por tu llamado telefónico. Dime, por favor, ¿cuál es tu fecha de nacimiento?
4: Yo soy del 4 de octubre del 96.
3: ¿Cuál es el motivo de esta llamada, Amalia?
4: Yo le marco porque he tenido problemas en mi trabajo. Hemos estado discutiendo por unos asuntos con una chica y últimamente se me cae mucho el cabello. Y pues estoy un poco preocupada porque pues mi cabello estaba súper abundante, súper largo y ahorita está opaco, está muy feo y tengo mucho miedo porque ya después de ahí pues no pude tener la caída de mi cabello, maestro, y yo estoy un poco preocupada porque esto me afecta a mí en mi trabajo. Porque yo soy la cara de la empresa y pues sí me da un poco de terror por la chica que con la que discutí, porque estábamos discutiendo muy feo y ya de repente ya se dio la vuelta, se cayeron muchas cosas de mi escritorio y pues sí me dio mucho miedo, maestro, y aparte todos mis compañeros han dicho que ella se dedica a hacer brujería, o tal vez yo ya estoy sugestionada a todo eso y pues se me está cayendo el cabello, no sé. Necesito de su ayuda, por favor, maestro.
3: Según veo acá a través de los caracoles vírgenes, mi querida amiga, a usted le están haciendo unos rituales oscuros, unas misas negras, donde vemos acá la presencia de Lucifer, que obviamente todos saben que es el ángel caído del orgullo, y también, mi querida amiga, la imagen de otro ángel caído denominado Naamá, que es el del narcisismo. ¿Y por qué le están haciendo esto a usted, mi querida amiga? Porque no es que usted sea la imagen de su trabajo. Mejor dicho, sí, usted es la imagen de su trabajo. Pero esto no tiene nada que ver con la pérdida de su cabello. O que eso la vaya a afectar a usted. No, la afecta a usted porque usted era una mujer, o es una mujer muy orgullosa de lo lindo que tiene su cabello, de lo bien que usted se lo cuida. Usted es una mujer que se preocupa mucho por su cuerpo, por su figura. Y allí viene el narcisismo. Y por eso están utilizando esas dos imágenes o esos dos ángeles caídos, mi querida amiga. Mire, la voy a dejar en línea privada porque necesito seguir hablando con usted fuera del aire. ¿Le parece bien?
4: Sí, mire, gracias. Espero en línea.
3: 24 horas del día, los 7 días de la semana, ayudando, sirviendo, colaborando y demostrando con los hechos y no con las palabras. Porque las palabras son aire y se las lleva el viento. Los hechos quedan guardados en los corazones, registrados en las mentes y originan una respuesta positiva. Llame ahora mismo, consúltenos y cambia tu vida. 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
2: Mi gente, es viernes, viernes, viernes, viernes, viernes de Caracoles Vírgenes, viernes de estar con el mentalista, viernes de que usted diga en este momento yo voy a hacer una cita y le voy a marcar al mentalista, le voy a platicar tantas cosas que me están pasando en este momento, es viernes, es el número del mentalista para que ya en este momento le marque y ya haga una cita que está esperando. Yo también lo invitamos a que nos marque aquí a cabina porque estamos recibiendo llamadas y también esos textos por videollamada también los estamos recibiendo. Mentalista, adelante.
3: Mi querido y gran amigo, compadre Chacal, estamos acá con toda la energía positiva, las ganas y el entusiasmo, llevando una voz de aliento a ese hermano o hermana en Cristo que en este momento está necesitando de un apoyo. Recuerden que acá estamos, 719-291-7019, 719-291-7019, 719-291-7019. Este número está a su disposición las 24 horas del día, los 7 días de la semana, a través de la aplicación de WhatsApp. Usted nos puede enviar un mensaje de texto, un mensaje de audio, nos puede hacer una videoconsulta, una videollamada, una llamada simple y llana. Recuerde, con su nombre, su fecha de nacimiento, su pregunta, nosotros le podemos dar la ayuda, la orientación y la mano amiga que tanto necesita. Por eso, ahora mismo, iniciemos ese proceso. Amigos y hermanos de todo el estado de Colorado, que este es el instante en el cual, a través de los sanadores místicos, ustedes van a lograr cambios en sus vidas. Venimos de una fecha bastante compleja, pero también nos estamos ya encaminando por una semana bastante hermosa. Aprovechémoslo porque debemos de estar iniciando esos caminos hacia un mejor mañana, hacia un mejor vivir. Por eso, recuerde, llame ahora mismo, 719-291-7019, 719-291-7019, 719-291-7019. ¿Sientes que se te sube el muerto? ¿Eres de aquellas personas que tiene un hijo en las drogas, una hija mal casada, un hijo en un mal matrimonio, un esposo alcohólico? ¿Tú estás sufriendo de patologías, síntomas, padecimientos que los doctores no te han ayudado a curar? 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
2: Antes de recibir esas llamadas, vamos a recibir un audio, vamos a escuchar un audio.
4: Hola, soy María Ceballos. No sé si usted se acuerda de mí, yo lo visité hace 8 meses aproximadamente. Yo llegué hacia usted porque empecé a orinar de color rojo. Yo estaba muy asustada porque el doctor me hizo estudios y me dijo que no tenía nada. Yo me imaginé que era alguna infección en los riñones, pero él dijo que no, que todo estaba bien. Entonces, pues yo cada vez estaba peor. No tenía mejoría. Y aparte de todo, ya había encontrado en el patio de mi casa unos símbolos hechos con sal. Y se me hacía muy, muy extraño porque salgo a trabajar todos los días desde muy temprano, llego en la noche y pues prácticamente yo nada más llego a dormir. Yo no molesto a nadie, sin embargo usted me dijo que habían sido mis vecinos. Me ayudó a sanar, me ayudó a protegerme de ellos y en este momento yo me encuentro muy bien. Yo le agradezco muchísimo por toda la ayuda que usted me dio. Y yo invito a las personas a creer, a tener confianza, a saber que sí hay una esperanza de ayuda, que usted está aquí para ayudarnos. Yo le estoy eternamente agradecida. Le doy muchas gracias.
3: Qué lindo es escuchar estos audios de agradecimiento. Ver para creer siempre ha sido la base de nuestra ayuda. Ver para creer siempre ha sido de la forma y de la manera en que nos hemos dirigido a todos y cada uno de ustedes, porque siempre les hemos dicho, no hemos venido aquí a prometer cosas que no vamos a llegar a cumplir. Por eso, nos encanta que ustedes nos manden estos mensajes de agradecimiento a través de estos audios por WhatsApp, porque son la confirmación de que ustedes son partícipes de necesarios de la misma solución a sus dificultades. María nos consultó. Ella no se conformó con la llamada. Ella llegó a nuestro centro de ayuda espiritual. Acá le hicimos unas ritualizaciones. Ella orinó en una cubeta que ella trajo y a través de su orina ella vio cómo salían inclusive gusanos, amigos y amigas de la sintonía. Salía así, esa orina roja, parecía como si estuviera orinando sangre. Pero cuando empezó a aclararse su orina y empezó a salir esos gusanos, ella se dio cuenta del daño tan grande que le habían hecho. Ahora, gracias a Dios, ya está supremamente bien, ya ha superado estos inconvenientes. ¿Y todo por qué? Porque la envidia, la maldad, el odio y el egoísmo de sus propios vecinos la habían llevado a estar con una enfermedad que no tendría por qué haber estado sufriendo. Y tú, hermano y hermana en Cristo, ¿qué estás esperando? Comunícate ahora mismo, en vivo y en directo acá a la radio. 719-291-7019.
2: Seguimos frente a frente con el mentalista. Aquí estamos, siga marcando, siga haciendo la pregunta. Ya estamos viendo llamadas en qué cabina. Ahorita vamos a ir a contestar esa llamada. También le recordamos que lo que necesita el mentalista es su nombre y su fecha de nacimiento, y con eso puede trabajar el mentalista. Es de las personas que usted no quiere salir al aire, no se preocupe, porque si usted dice, mentalista, yo no quiero salir al aire, yo le quiero mandar un texto y que ustedes lo lean, también lo estamos recibiendo aquí a través del WhatsApp. Siga marcando, siga haciendo la pregunta, mentalista, seguimos adelante.
3: Y seguimos adelante con esta gran invitación para que cada uno de ustedes entienda que no están solos, que este número telefónico está a su disposición las 24 horas del día, sí, los 7 días de la semana. 719-291-7019. Tú, que recién estás escuchando el programa, quiero decirte que somos un grupo de mentalistas, parapsicólogos, metafísicos, que a través de las cartas del tarot, que vamos a hacer un estudio por medio de los caracoles vírgenes, con tu nombre, tu fecha de nacimiento, tu pregunta. Te vamos a decir si eres víctima de un trabajo de brujería, si te han hecho un salamiento, si te han hecho un endulzamiento de pareja o un amarre de pareja. Por eso es necesario que recuerdes que este número está a tu disposición 24 horas del día, 7 días de la semana. 719-291-7019. Para que usted tenga esa posibilidad de comunicarse por mensaje de texto, con un audio, que usted envíe también quizás una fotografía de la palma de su mano derecha o una fotografía cuerpo entero de frente. 719-291-7019.
2: Gracias, ese número, téngalo a la mano. Ese es el número del mentalista. Ahora sí vamos a agarrar esta llamada, la número 2. Adelante, aquí está el mentalista.
5: Mi nombre es
3: Miguel, muchísimas gracias por su llamada telefónica. ¿Cuál es su fecha de nacimiento?
5: Miguel Ríos, mi fecha es del 22 de agosto del 74.
3: Miguel. Miguel, ¿y cuál es su consulta?
5: Lo que pasa es que me han estado dando unos mareos, pero mareos fuertes, al grado que pierdo el equilibrio de la nada. Hoy casi me caigo en el trabajo, y lo más raro es que he encontrado en mi camioneta tierra esparcida en el lado del chofer, como si alguien lo hubiera puesto a propósito. Nada de esto estaba ayer.
3: Bueno, primero que todo, Miguel, déjeme decirle que según vemos a través de los caracoles vírgenes, efectivamente, usted está siendo víctima de lo que se conoce como un salamiento. La tierra que usted encontró en su camioneta es tierra de cementerio mixteada con sal fina de cocina. Y es un compañero suyo de trabajo el que le está haciendo este trabajo de brujería. Y los mareos que usted está teniendo, mi querido amigo, es justamente para que usted tenga estos problemas de inestabilidad, de mareos, de desmayos, y que debido a eso, pues, lamentablemente, usted termine perdiendo su lugar de trabajo. Veo acá un conflicto, mi querido amigo, un conflicto, pero no es reciente. Es un conflicto de hace mucho tiempo atrás, el cual usted creyó, asumió, pensó que ya había superado. Y resulta que no es así, mi estimado Miguel. Por eso le voy a pedir que, por favor, usted, mi querido amigo, venga a nuestro centro de ayuda espiritual. Acá nosotros vamos a hacer un trabajo de armonización y de allí vamos a eliminar, a sacar, a extraer todo ese trabajo de brujería que hoy por hoy nos está originando esos mareos, esas inestabilidades y también podemos con la protección. Y de preferencia, mi amiga, si lo mejor en una palabra. Perfecto, Miguel, muchísimas gracias. Acuerden, amigos y amigas de la sintonía, que estamos acá en vivo en directo, llevándoles a ustedes una voz de aliento. Llevándoles a ustedes un hombro lo suficientemente fuerte para que ustedes se apoyen allí y juntos logremos derribar estos obstáculos que hoy por hoy se están presentando en su vida. 719-291-7019, 719-291-7019, 719-291-7019. Para nosotros es un lugar seguro, en momentos donde debemos de iniciar el proceso de cargos. Estamos

0: compañeros, a todos los doctorados y doctoras que me asisten. Estamos en doctorado. Sí, estamos en el foro que estamos logrando que nos asisten. A través de nuestro conocimiento podemos abrirles puertas hacia un mejor mañana, hacia un mejor vivir. ¿Qué estás esperando? 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
1: Seguimos, frente a frente con el mentalista. Siga marcando, sigue haciendo la pregunta. Aquí estamos en cabina, estamos recibiendo llamadas aquí en cabina, estamos leyendo textos, consultas que le mandan al mentalista a través de la aplicación del WhatsApp. También la estamos leyendo porque muchas de las veces la gente es tímida o no quiere salir al aire y le manda esto al mentalista. Entonces aquí también estamos leyendo. También es una manera de que usted se puede comunicar con el mentalista. Mándale un texto, qué le está pasando, alguna ayuda que quiera, y aquí lo vamos a leer. Es de las personas que en este momento por ahí nos están escuchando, yo se preguntó, yo puso que el mentalista por ahí escuchó ayer o ayer, está pasando a mi hijo, está pasando a mi madre, inclusive algún hermano. Bueno, agarre este número de teléfono. Mentalista, seguimos.
0: Y seguimos adelante, acá con este programa, con esta audición, recordándoles que hoy estamos aquí para abrir puertas, abrir caminos, abrir senderos de éxito. Por eso tú, hermano, hermana en Cristo, que no sabes qué camino tomar, recuerda, 719-291-7019, 719-291-7019, 719-291-7019. 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Si eres víctima de un trabajo de brujería, si esa enfermedad que los doctores y los médicos no han podido curarte, es producto de una brujería o es producto de un mal diagnóstico. 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
1: Siga marcando, siga haciendo la pregunta. Más adelantito vamos a ir con más llamadas, pero en el WhatsApp viene más. ¿Cuántos consultas le han mandado por aquí? ¿Le parece? ¿Se lo leo?
0: Perfecto, sí señor. Vamos a leer entonces ese mensaje de texto que nos enviaron y nos vamos a darle contestación directamente.
1: Dice así, dice, señor mentalista, me gustaría que me ayudara, soy Fidel, mi fecha de nacimiento es del 23 de agosto del 78. Mire, fíjese que yo soy muy tímido para todo, para hablar, para empezar una conversación. Ya he tenido amigas que empiezan conmigo una conversación, pero me da mucha pena, mucha vergüenza. Siento como que cuando empiezan a hablar, como que el cuerpo se me enchina y ya no puedo hablar, como que yo me entumezco y ya no puedo decir nada. Yo he platicado a mi mamá y mi mamá dice que cuando estaba embarazada de mí, alguien le echó como una bebida, como una, y desde ahí nací yo así muy tímido. Mi pregunta es para usted, mentalista, ¿hay algo que usted me pueda dar? ¿Hay algo que usted me pueda ayudar? Dígame, ¿cómo si yo puedo ir ahí a donde usted está o si usted viene a mi domicilio? Ahí está, mentalista.
0: En muchas ocasiones, Chacal, hay personas como Fidel, que obviamente por ahí no tienen una seguridad en sí mismos. Y esa inseguridad hace que fracasen, que se pongan metas, sueños y objetivos. Y ante la primera situación que se presenta en sus vidas, tropiezan y caen. Y después les cuesta levantarse. Y eso es lo que habitualmente ocurre con hombres y mujeres. Y también origina
2: que de estos hombres, que estas mujeres terminen, chacal, lamentablemente padeciendo, porque esa es la realidad de las cosas, padeciendo de muchísimas enfermedades psicosomáticas extrañas, desconocidas, originadas por eso mismo. Claro que podemos ayudar a un cliente, claro que podemos brindarle estabilidad al experimento energético y, por sobre todas las cosas, podemos abrir caminos para que él se influencie. Mire, son tres. Ya en este momento, uno de los mentalistas se va a comunicar con usted directamente y va a hablar completamente en privado con usted. ¿Por qué? Porque vamos a hacer unas pequeñas preguntas en el sentido. Y usted, hermano, vale, Cristo, en este momento, no sabe qué se recuerde, que el mentalista triunfa donde otros han fracasado, porque no venimos a especular y a prometer cosas que no se van a llegar a cumplir. 719-291-7019.
1: Seguimos enfrente con el mentalista. Aquí estamos en su programa de mentalista para todos ustedes en este momento por ahí. Cuando están escuchando ahí en su casa, en su trabajo, cuenten las veces por ahí, si usted mira más bien, dice, caray, ¿qué es esto que me encontré? Con un bolsito de amigo, color rojo, color verde. Son cosas que por ahí a lo mejor le pueden quedar a su negocio, a su casa, pero usted no tiene la capacidad, no tiene la sabiduría de saber que eso puede ser es un mal para usted. Es de la mentalista. Cuente esas cosas porque muchas veces hay gente

0: pero esto es algo que ya tenemos que empezar a identificar para que en su momento podamos nosotros retirarlo directamente de nuestro propio acto. Sí, pero sí está necesario que recuerden muy bien que estamos acá para ayudar, servir y colaborar. 719-291-7019 y seguimos con
1: siete diecinueve dos noventa y uno setenta diecinueve.
2: Vamos a levantar esta llamada por acá. La línea número 20, adelante, aquí está el mentalista.
3: Hola,
2: maestro,
3: mi nombre es Mariel González.
0: Mariel González, muchísimas gracias por su llamado telefónico. Dios la bendiga. ¿Cuál es su fecha de nacimiento?
3: Yo hablo por mi hermano.
0: Muy bien, amiga, y cuéntenos cómo se llama su hermano y su fecha de nacimiento.
3: Él se llama Gabriel González, es el 5 de marzo del 97.
0: Muy bien, mi querida hermana en Cristo, y cuéntenos qué está pasando con su hermano que la motivó a llamarlos.
3: Miren, le comento, mi hermano estaba casado hace algunos años, tuvo una hija. Y pues, de una repente se dejó de ella, no nos dijo por qué. Y de ahí empezó a tomar mucho. Casi no ve a su hija, no la procura. Se fue a vivir a otro estado con mi mamá. Y pues, toma muchísimo. Y pues ya nos preocupa muchísimo porque se pone agresivo con mi mamá, se pone agresivo con mi hermano. Intentamos ayudarle, intentamos decirle pues, que tenga un buen camino y pues nos preocupa porque igual y pierde su trabajo, ya dejó de la carrera, entonces estamos un poco preocupados por él. Queríamos ver si usted nos puede ayudar.
0: Bueno, Mariel, según estamos viendo acá a través de los caracoles vírgenes, su hermano Gabriel efectivamente ha sido víctima de un tomizo, un bebedizo, y a él se lo dieron lamentablemente en una caguama, en una cerveza, y es por eso que su hermano se sumergió en el mundo del alcoholismo. Y eso es lo que lo hace perder el juicio, hace que él, mi querida amiga, no tenga parámetros y sobre todo que potencie una violencia que ya por naturaleza él siempre ha tenido. ¿Por qué? Porque él siempre ha estado como muy reprimido, mi querida amiga. Él vino a este país siendo muy niño. Bueno, ustedes vinieron a este país siendo muy niños y él nunca logró acoplarse acá a los Estados Unidos. Él siempre quiso regresar a México, pero obviamente por razones que todos sabemos, pues obviamente no se devolvieron. Y es como que todo eso ha hecho que se expanda. Y es por eso que él hoy por hoy está actuando así. Pero nosotros le vamos a ayudar, servir y colaborar. ¡Claro que sí! La voy a dejar en línea privada. ¿Le parece bien?
3: Claro, espero en línea, maestro. Muchas gracias.
0: Muchas gracias, Mariel. Dios te bendiga. Recuerde muy bien que estamos acá para ayudar, servir y colaborar. 719-291-7019.
2: Ese es el número del mentalista, siga marcando, vamos a agarrar esta llamada por acá. Levantamos la línea número 5, aquí está el mentalista, venga la pregunta.
4: Hola, mi nombre es Amale González.
0: Amalia, Dios te bendiga, gracias por tu llamado telefónico. Dime, por favor, ¿cuál es tu fecha de nacimiento?
4: Yo soy del 4 de octubre del 96.
0: ¿Cuál es el motivo de esta llamada, Amalia?
3: Yo le marco porque he tenido problemas en mi trabajo. Hemos estado discutiendo por unos asuntos con una chica y últimamente se me cae mucho el cabello y pues estoy un poco preocupada porque pues mi cabello estaba súper abundante, súper largo y ahorita está opaco, está muy feo y tengo mucho miedo porque ya después de ahí pues no pude tener la caída de mi cabello, maestro, y yo estoy un poco preocupada porque esto me afecta a mí en mi trabajo porque yo soy la cara de la empresa y pues sí me da un poco de terror por la chica que con la que discutí porque estábamos discutiendo muy feo y ya de repente ya se dio la vuelta. Se cayeron muchas cosas de mi escritorio y pues sí me dio mucho miedo, maestro, y aparte todos mis compañeros han dicho que ella se dedica a hacer brujería o tal vez yo ya estoy sugestionada a todo eso y pues se me está cayendo el cabello, no sé. Necesito de su ayuda, por favor, maestro.
0: Según veo acá a través de los caracoles vírgenes, mi querida amiga, a usted le están haciendo unos rituales oscuros, unas misas negras, donde vemos acá la presencia de Lucifer, que obviamente todos saben que es el ángel caído del orgullo, y también, mi querida amiga, la imagen de otro ángel caído denominado Naamah, que es el del narcisismo. ¿Y por qué le están haciendo esto a usted, mi querida amiga? Porque no es que usted sea la imagen de su trabajo. Mejor dicho, sí, usted es la imagen de su trabajo. Pero esto no tiene nada que ver con la pérdida de su cabello. O que eso la vaya a afectar a usted. No, la afecta a usted porque usted era una mujer, o es una mujer muy orgullosa de lo lindo que tiene su cabello, de lo bien que usted se lo cuida. Usted es una mujer que se preocupa mucho por su cuerpo, por su figura. Y allí viene el narcisismo. Y por eso están utilizando esas dos imágenes o esos dos ángeles caídos, mi querida amiga. Mire, la voy a dejar en línea privada porque necesito seguir hablando con usted fuera del aire. ¿Le parece bien?
3: Sí, mil gracias. Espero en línea.
0: 24 horas del día, los 7 días de la semana, ayudando, sirviendo, colaborando y demostrando con los hechos y no con las palabras. Porque las palabras son aire y se las lleva el viento. Los hechos quedan guardados en los corazones, registrados en las mentes y originan una respuesta positiva. Llame ahora mismo, consúltenos y cambia tu vida. Por eso, no lo des más y recuerda que mis pronósticos se cumplen, mis consejos evitan calamidades. 719-291-7019.
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0: en Chivas hay luto porque posiblemente van a vender a Hormiga para que se vaya a Europa, a Grecia.
1: 10 millones.
0: Ah, 10 millones para la Chivas, carnal, como dos tacos de asada. Y una de maciza, por favor, con jalapeños.
1: Por eso no ha jugado.

0: ¿Qué nos entregamos, Reja?
1: El alma.
0: El cuerpo. Y entregamos sonrisas a quien ha hecho de Piolín Paisanos. Aquel cardoso que cargas con manesa avergonzada.
1: ¡Oh, cacha!
0: No, no, ya no estoy marrano. Mira, hija, mírame ahorita desde las tres estrellas. Mira qué chulo me veo.
1: Uy, sí.
2: Déjalo, tú déjalo.
0: Déjalo que solo sé que borra el huevón. Ya que nadie le echa por ese
1: huevón.
0: Ay, el dicho no está hablando así de esa manera, ¿eh? Porque yo lo voy a defender, aunque tenga papá, se aprovechen de él. Oigan, qué tren, paisanos, tenemos. Si quieres hacer una broma, mándanos un número telefónico por Instagram, arroba el Chublín. Gracias a Dios que estamos contigo. Un día más, que si no fuera por Dios, no estuviéramos aquí, paisanos, ¿eh? ¿Y qué creen? La hormiga, este gran jugador, se va a ir de las Chivas, posiblemente, pues, digamos.
1: ¿El que no hizo nada en el Mundial?
0: No, pues no lo metieron, ¿no, Sandra?
1: Exacto.
0: Ah, pues sí, no lo metieron, Marcos. Vaya metiendo, ahí me está ahorita ya ganando la Copa del Mundial, pero...
1: Con
0: la hormiga. Pues este gran jugador, pues, ¿no? Se lo quieren llevar a Grecia, al camarada. Entonces dicen que por esa razón no ha podido jugar.
1: Lo tienen en la banca mientras negocian, ¿eh?
0: Sí, aunque ganamos, ¿eh, carnal? El Pío Guana. Mi respeto, el Pío Guana.
1: Un gol metió las Chivas. América metió tres.
0: Sí, lo penaron.
1: Hey, Negrito, el director técnico de las Chivas, por cima, que sí se va a la hormiga.
0: No más me digas, pero...
1: ¿10 millones? ¿No te ibas tú?
0: No, fíjate, ya me han ofrecido ahorita a otras radios.
1: Ajá.
0: Que me vaya con ellos, carnal. Que me regrese donde salí.
1: Ah.
0: Sí. Y ya le dije que no.
1: Ah.
0: Escucha lo que dice el entrenador de las Chivas.
3: Lógicamente que estoy al tanto de la situación. No sé qué va a ocurrir. Si se quedará o finalmente... una oferta que convenza al club y se irá, y que convenza también a Hormiga para poder de alguna manera cumplir el sueño de todos los futbolistas de jugar en Europa. Y preferí iniciar el partido con Marín y terminar con Cebu para dejar a Hormi un poco tranquilo, porque cuando sucede este tipo de situaciones siempre hay densidad extra, ¿no? Y necesitamos que todo el mundo esté enfocado en el partido, y a veces este tipo de situaciones inconscientemente, involuntariamente te puede llegar a distraer. Dicho eso, veremos qué ocurre durante la semana. Si Hormi se queda, volverá a jugar, pues un jugador fantástico, para nosotros muy importante.
0: Entonces dice que por esa razón no lo metió, que porque cuando esto pasa en estas situaciones, ¿verdad? De que se quieren llevar un jugador o vender un jugador de las Chivas, pues mejor lo guardan. ¿Será algún trato de esos para que no se vaya a lastimar mejor?
1: Pues sí, imagínate, ¿quién se quiere llevar a un jugador golpeado? Nadie.
0: Imagínate, por ejemplo, ahora que me quiere llevar otra compañía a mí de la radio, carnal, entonces tendría yo que estar descansando, ¿verdad?
1: Al 100.
0: No me voy a lastimar la garganta, entonces.
2: Es peligroso, aparte.
0: No, Piolín, yo te lo llevo, ya está viejito, viejo.
2: ¡Achú!
1: ¡Achú!
0: El Piolín ya como que está desperdiciando oxígeno.
1: ¡Achú!
0: Ay, por favor.
1: Oye, ¿sabes a qué otro jugador le dieron un reconocimiento como el máximo ídolo de México?
2: O al Chicharito.
1: No, hombre.
0: Al Chicharito.
1: A Gilberto Mora, de los Xolos.
0: No, marcha, ese chamaquito de su mesa que también se lo van a llevar. Según eso, que se lo quiere llevar, carnal, a la América.
2: ¿Y qué? Que... ya valía como 30 millones de dólares,
1: sí,
2: algo así.
1: Ya subió el valor.
0: Por lo que valgo yo, mija, no me lo han pagado.

0: Sí, no, no, sí, tampoco, no hay que exigir tanto, pero sí creo. ¿O tú qué piensas, hija?
1: No, yo creo que sí van a ganar.
2: ¿Verdad que
1: sí? ¿México? Ahora sí, ya sí creo.
0: No, y háganle caso porque la Cacha anda con varios jugadores de fútbol ahorita.
2: ¿Sí? ¿Varios?
0: Sí, anda, ha notado, anda con un hombre y luego con otro. Ella sí sabe tener las rodillas peladas. No, pues, Chela, no diga eso.
1: La alfombra.
3: Escuchas el show.
0: Manden su número telefónico por Instagram, arroba el Choplin, mensaje directo, porque hay un camarada que quiere hacer una broma a su esposa.
2: Que la conoció en una barra.
0: Y después de esto.
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0: divertir con la broma, paisanos. Tenemos un camarada que quiere hacer una broma a su esposa que se encuentra en México.
1: ¡Viva! ¿Y él aquí?
0: Y él está en Estados Unidos.
2: ¡Oh, oh my God!
0: ¡Amor de lejos!
1: ¡Para los!
0: Pensándolo bien, te amo, te amo, te amo. Papuchón, ¿por qué está tu esposa en México, loco?
3: Fíjate que no es mi esposa. Quiere ser mi esposa. Todavía no es mi esposa.
0: ¡Ah!
2: Quiero, tú casi quieres,
0: igual
2: wey,
0: que todas las morras que quieren conmigo. Pero ¿cómo sabes que ella quiere ser si ella está en México, tú en Estados Unidos, carnal?
3: Pues me lo ha dicho muchas veces.
0: ¿Quiere papeles?
3: Oye, me pide, yo creo que sí, y luego me pide el anillo, dice, oye, el anillo.
0: Ah, no, pues, ay, que sabe tus mañas.
2: Lo mataron.
4: Pelado.
0: Pero la morra, ¿dónde la conociste, carnal?
3: Fíjate que nos conocimos en León, Guanajuato.
0: ¿Dónde fue? ¿Fue en la iglesia o fue dando vueltas a la placita?
3: Ya no te puedo dar más detalles.
0: ¡Ah! No se le va a antojar a Piolín. Dime pues, compa, pues la gente quiere saber qué onda.
1: La bajó el amigo.
3: No te puedo decir, te voy a decir una mentira. ¿Qué prefieres?
1: La mentira.
0: Ay, no juegues con mis sentimientos.
1: Piolín está acostumbrado a que le mientan.
0: ¡Oh! La madre.
4: Lo mataron.
0: Ya, cálmese, hombre.
3: Te voy a decir poquito. Andaba ahí de vacaciones, vamos a decir, y ahí nos conocimos.
0: ¡Ah! ¡Me agarraste en Navarra! ¡Brujo! ¡Sí! Para que vean, paisanos, que esta mente que hizo Dios en Ocotlán, Jalisco, tiene una mentalidad mejor que la AI. Oye, carnal, ¿y entonces la morra qué edad tiene?
3: Hoy cumpleaños, cumple 43 años.
0: ¡Ah, no marches! ¿Y a los 43 años todavía trabajan en Navarra?
3: Todavía, como la quiero sacar. De la barra.
0: ¿Y cuántos años tienes tú, bebé?
3: No, más 50.
0: ¡Huela, más palo! No, ya, ¿para qué fregamos? Ya no van a estar viendo películas.
1: Pronto no vas a poder sacarla, ¿eh?
2: Oh, Belín, te hablan.
0: ¡Achú! Yo tengo 35 años, viejones.
2: En cada pierna.
0: Bueno, ábranse. Señores, señoras. ¿Qué fue lo último que le dijiste? O sea, ¿hablaste con ella hoy?
3: Sí, hablé con ella.
0: ¿Y de qué hablaste, gordo?
3: Pues para felicitarla y todo. Y ella sabe que soy mexicano y entonces, pues es que dije, me voy a hacer una broma.
0: Ok, pero ¿cuánto dinero le mandas a ella? ¡Brujo,
3: violín,
0: otro gol!
3: Nada de dinero le mando.
0: ¡Ay, por favor! Yo conozco a lo de tu camarada, hombre, no marche. Yo conozco, hay vatos que van para allá y les prometen, ay, te voy a ir para Estados Unidos, mija, no te preocupes. Y pero mientras te voy a mandar lana, no, y te manda lana,
1: sí,
0: la morra.
1: Yo sé.
0: No se hagan.
3: No, fíjate que no soy de esos yo.
0: Ah, ¿cómo que no? ¿Y por qué no, te ríes?
3: Decir que este amor es sincero.
0: Mira la risita, no, hombre, te ríes mejor que las muñecas Lili, loco.
3: Ya sé.
0: Después de eso le vamos a llamar a tu futura esposa para decirle que traes otra mujer y voy a hacer. ¡Ay, papel! Recuerden, paisano, que también tengo boletos. 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

0: Tenemos un radioescucha que mandó un mensaje por Instagram, arroba el Choplin, le quiere hacer una broma a su futura esposa. Él la conoció en León, Guanajuato, en una barra, a la morra, y ahora ella quiere casarse con él. Él se encuentra viviendo en Estados Unidos y le quiere arreglar papeles a la morra.
1: ¡Viva!
0: Hay otros de que traen una morra de allá del rancho y es que porque son más cercitas y acá los dejan por otro.
1: ¡Oh, Lupillo Rivera!
2: ¡Amor de lejos para los...
0: ¡Ya! ¿Listo, papuchón?
3: Échale, explícame otra vez, ¿qué es lo que vamos a hacer?
0: ¡Vaya!
2: ¡Viva! ¡Está pisteando!
1: Me parece que eres de Mexicali, güey.
0: La neta, está bien duro, viejo.
1: Es de Zapotlán.
2: Mejor cámele a Jalisco.
0: A mí ya que eres guatemalteco, viejo. O eres colombiano, venezolano, eres saboreño. Vas a llamarle ahorita a ella, vas a empezar a platicar, entonces vas a escuchar un tono que voy a poner yo acá, y cuando escuches...
1: Bueno, ponlo para escuchar.
0: Mira, es como que te está marcando, okay. Te está entrando otra imagen.
1: ¿Es ese que colgó, güey, el teléfono?
2: Yo sé.
0: Pues es el que tengo ya.
1: No, tienes otro, hay otro que pusieron.
0: Tengo otro, a ver.
1: Sí.
2: No, yo lo tengo.
0: Ok, márcale entonces ahorita a la morra.
3: Okay. Y me deja hacerlo, espérame. Hello, hello.
4: ¿Aló?
3: Hola, corazón.
4: ¿De dónde me estás marcando?
3: ¿Estás dormidita?
4: Estaba.
3: Está.
4: ¿Qué haces?
3: Nada, lista, listo para el trabajo.
4: Ok.
3: ¿Cómo te fue?
4: ¿En dónde?
3: En la mañana, ¿fuiste a llevar a la escuela?
4: No
3: sé qué tiene mi teléfono y no quiso. Traté de marcarte o de mandarte mensaje y no.
4: ¿Tienes otro?
3: Sí, me lo ha prestado un amigo de aquí que está aquí. Espérame, amor. Espérame.
0: ¿Aló?
3: Bueno.
0: Hola, mi amor, ¿vas a recogerme?
3: Hola, ¿cómo estás? Bien. Sí, al ratito te recojo.
0: Ok, mi amor, entonces aquí te espero, baby, porque ya hablé para lo del hotel y nos están esperando.
3: Ok.
0: Y tiene espejo en el techo, mi amor, ¿eh?
3: Ay, perfecto.
0: Ok, ahorita te hablo, mi amor, porque voy a llevar a los niños a la escuela.
3: Ok.
0: I love you.
3: Bye, te amo. ¿Amor, estás ahí?
4: Uh-huh.
3: Ok, pues bueno, ojalá que te salga todo bien.
4: Ojalá que...
3: Espérame. Sí.
0: ¿Aló?
3: Sí, bueno.
0: Mi amor, ¿me puedes comprar una tanga, baby?
3: Claro que sí, amor. ¿De qué color quieres?
0: Roja, para que así matemos la pasión y pero que sea extra large, porque me subí como 30 libritas de más.
3: Ok, no te preocupes.
0: Ok, mi amor, te amo.
3: Ok, bye. Hello, amor, ¿estás ahí?
4: Sí.
3: Ya. Bueno, pues entonces descansa, que te la pasa muy bien.
4: Ok, gracias.
3: Te perdí, ¿eh? Ay, espérame. Bueno.
0: Mi amor.
3: Sí.
0: ¿Te traes, por favor, unos tamales y champurrado? Porque después del delicioso me da hambre.
3: Claro que sí, ya sabes. Okay. Como siempre.
0: ¿Qué estás haciendo?
3: Listo para irme al trabajo. Para irte a recoger, para irme contigo.
0: Ok, te amo.
3: Ok, bye. Yo también. Te amo, güey. Bye. Ahora sí. Ok, amor, Olis. Ok, amor, pues descansa. Que tengas un gran día.
4: ¿Con qué estás hablando?
3: No, es del trabajo.
4: ¿De qué? Trabajo, ¿de qué exclamo?
3: ¿De qué hablas?
4: Ay. Adiós.
3: ¿Qué?
4: Contesta.
3: Espérame. Bueno.
0: Mi amor.
3: Hola.
0: Sí, en verdad, te traigo globitos porque acuérdate que sin globito no hay fiesta.
3: Ay, claro que sí. No va a faltar eso.
0: ¿Qué estás haciendo?
3: Ay, preparándome para irte a recoger.
0: No, muy bien, te traigo globitos pero con sabor a atún.
3: Ok. Bye. Hello. Amor, ¿ahí estás?
4: Espero que estés.
3: Amor, es del trabajo, de un trabajo que está hablando una muchacha de un trabajo.
4: ¿Y te pidió tamales?
3: ¿De qué estás hablando?
4: De lo que le estás diciendo, no te estés haciendo.
3: No sé de qué estás hablando.
4: O sea, le vas a ir a comprar una tanga, te pidió tamales, va a ir a un motel.
3: ¿De qué estás hablando?
4: No sé de qué estás hablando.
3: ¿Ah? ¿De qué dices?
1: ¡Culgó, perro!
3: Ya.
1: ¡No!
3: Ya no contesta.
2: Sí te quiere.
0: Sí, como no, márcale, córrele, babuchón. Estamos llamándole a una morra que este babuchón conoció allá en México. Cumpleaños, la chamaca. Y le estamos diciendo que le están hablando del trabajo a este camarada. Márcale otra vez, babuchón. Acuérdate, tú actúas como que, no, me habló un compa del trabajo. Que sí, sí. Que si pasaba por el martillo porque quería clavar.
3: Sí, algo así.
0: Así dile.
3: Ya no, a ver si contesta.
0: Ok. Pero Pielichotero, ¿cómo conoce este vato a una morra allá en México y luego la saca de la cantina, tiene una hija y le manda dinero y celebran su cumpleaños? Está dormida la viejona. ¿Quién le va a creer eso, viejón? Solamente un imbécil. No marche, paisano, ¿qué pasa? ¿Qué pasa? Wow. No, pues es que cada quien ama lo que quiere, ¿da? Wow. Pues cada quien.
2: Amor de lejos.
0: Si quieren hacer una broma, manden su número telefónico por Instagram. @ el Choplin. Ya venimos con los chistes.
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0: Manda tu chiste grabado con tu voz por Instagram, @Choplin. Háblame de vos. Así le decía la morra de sabor. Háblame de vos.

0: lo que lo que yo me di cuenta que estaba bien gacho así, bien feo, güey. Cuando yo nací, la enfermera dijo a mi mamá, hijo, es igualito a usted, señora. Mi mamá dijo, su madre, no me esté ofendiendo. Así le pasó con mi mamá también. Y luego le dice la enfermera a mi mamá, no se preocupen. Su hijo, está bonito, pero mire, nos vamos a dar un verdadero valor, nos vamos a cuidar, nos vamos a dar la importancia que se merece. Dijo mi mamá. Salió feito y deforme, me dijo. ¿Lo van a poner algún estudio científico? Dijo, no, lo vamos a poner de tranca de la puerta de la casa.
1: Para que nadie lo vea atrás.
0: A ver, ¿qué? Platica,
1: no,
0: tú
1: sí, tira. No, ver,
0: no, hombre, te voy a enojar, no más.
1: El es tan feo.
0: ¿Qué tan feo soy?
1: El Pelín cuando nació no lo trajo de cebolla.
0: ¿Qué me trajo?
1: Un tlacuache.
0: ¿Tlacuache qué?
1: El cortadito de pelo.
0: ¿Cuánto que empezó,
1: De ahí empezó. ¿Tlacuache nada? Ay, no, tanto asco.
0: ¡Tlacho!
1: Literal, no se siento que te gusta el té de ver cuando te ves el
2: tlacuache.
1: Sí, güey.
2: Los paisanos.
0: Dice que la calle conoció bien gachita ahí en Mexicali.
1: Ajá.
0: Porque lo trajo una partera ahí en Mexicali.
1: ¿Cómo sabes tanto?
0: Pues no tiene seguro social tu papá.
1: Sí, sí, cierto.
0: Entonces, dicen que estaba tan feita, pero tan feita.
1: Tan fea.
0: Que le dice la enfermera, ay, señora, no se preocupe, mire, es fotogénica su hija de todos modos, a pesar que está fellita, mire. Estoy mirando ahorita la credencial de su hija del seguro social ahí, y mire nomás, está fotogénica, y voltea, tu mamá agarra la credencial y dice, usted está mirando el código barras, no la foto.
1: ¿Qué tan feo estabas, güey, que cuando naciste, tu mamá no te tuvo en placenta, güey?
0: ¿Entonces en qué me tuvo?
1: En una bolsa negra de plástico.
2: Para que nadie te mira.
0: Para que por lo menos te saca a pasear el camión de la basura.
2: Ya, dejen al patroncito en paz.
0: No, déjalo, está bien, hombre. Usted manden su chiste grabado con su voz por Instagram, @ el Choplin. ¿Qué tan gacho estoy yo? ¿Qué tan feo soy yo?
1: Asqueroso, güey.
0: ¿Y a qué le esperamos?
2: Feo.
0: Un saludo para mi compadre que me está escuchando la construcción. Se llama El Inodoro.
2: ¿El Inodoro se llama tu compadre?
0: Ah, no, perdón, Heliodoro.
1: Caray.
2: ¡Saludos!
0: ¡Saludos! ¡Chiste, calaperro!
2: Va, esta era una vez de que Piolín ya andaba actuando bien raro con Mari por un mes, ¿verdad?
0: Con la esposa.
1: Siempre, güey.
2: Ajá.
0: No, pues es que así nuestro matrimonio es único.
2: Ey, le dice la esposa de Piolín a Piolín, tenemos que hablar seriamente. Oh. Se le paró a Piolín el mundo.
0: Ah, yo pensé que otra cosa.
1: A ver, ha estado feliz la esposa.
0: Sí.
2: Y le dice, gordo, dime la verdad, ¿tienes otra? Y dice Piolín, no, con la misma les doy a todas.
1: Imagínate de salto la cuache este güey.
0: La cacha está tan fellita, pero tan fellita. Fíjense que me dice, ay, Piolín, ¿qué crees? Este sábado fui a una fiesta donde te cobraban si estabas bien bonita, o sea, era como por ejemplo, si estás bonita, te cobran $100 para entrar a la fiesta.
2: Ajá.
0: Si estás más bonita, te cobraban $200.
2: Ah, entre más bonita, más caro.
0: Ajá.
1: Ah, caray.
0: Y yo le dije, no marches. ¿Y qué sintió entrar gratis?
1: ¡Oh! Déjame viendo, perro.
0: No. ¡Vámonos, más adelante! Ahora sí, paisanos. Justo, injusto que ahora quieren meter a la cárcel a mujeres de 5 años a la cárcel. Por si...
2: ¡Épale! ¡Sácalo a pasear!
0: Para que vean que estamos en vivo. Paisanos, que hayan mentido al hombre que su hijo es de él y no era de él.
2: ¡Tómala! ¿5 años solamente?
0: 5 años.
1: Y te fuiste a echar la 10.

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0: quiere meter 5 años a la cárcel a las mujeres que engañen a los hombres diciéndole:
1: ¡este hijo es tuyo!
2: Por fin vamos a ganar una.
0: ¿Y saben qué, paisano? Muchas veces hay hombres ahorita, y hay pruebas de que están manteniendo hijos que no son de ellos.
2: Tengo un amigo, Juan, tiene 2 niñas que no son de él, pero ella le mintió a él que son de él.
0: Pero también el vato, el troquero, es el empleado que tiene también.
2: ¿Quién?
0: El del vato, el del...
2: Ah, el domingo.
0: El domingo también, viejo, está haciendo lo mismo.
2: ¿No son de él?
0: No son de él tampoco.
2: ¿Cómo sabe usted,
0: chismoso? Ay, se ve luego, luego, no marches. No, un vato güerito, el morrillo, y él bien prieto. No marches.
2: No sabía.
0: Y luego todavía dice la mujer: ay, es que abuelió, toma tu abuelió, mija.
2: Salió a la bisabuela.
0: Y los vatos se la creen, los imbéciles. Quiero que escuchen la noticia y quiero que me digan si es justo o injusto que metan a la mujer que miente al hombre que el hijo es de él 5 años a la cárcel.
3: Y están proponiendo cárcel para aquellas mujeres que atribuyan falsa paternidad a los hombres. Así como lo escuchas, el Partido Verde Ecologista, quien está planteando la posibilidad de encarcelar a mujeres entre 1 y 5 años por aquellos casos en donde se atribuye la falsa paternidad, es decir, hombres que han estado pagando pensiones alimenticias sin que sean los verdaderos padres biológicos. Para sustentar esta iniciativa, presentó un informe de Inglaterra, un estudio que señala que 1 de cada 50 padres está en una situación similar. ¿Qué te parece? Esto podría ser algo que además también conlleve a multas, y no solamente eso, sino que las madres tengan que regresar el total de dinero que recibieron como pensión alimenticia.
0: Que la mamá regrese al niño porque salió el niño, para que le quite, para que le duela.
2: Van a tener que regresar el dinero que le quitaron al hombre.
0: Pues el vato paga pañales, fórmula, escuela, y el verdadero papá no me ha ponido likes en Facebook.
2: Sí, sí.
0: No marches. Bailar a la hermana en la cacha, ¿eh?
2: A mí se me hace muy justo esta ley, pero 5 años no.
0: No, algo leve, pero
4: Isotero. 5 años es mucho.
0: No, sí, 5 años así, no, algo más leve, como por ejemplo, cadena perpetua o sí, eléctrica.
2: Ah, bien leve. Sí. No, yo digo, 1 año por cada vez que te sacó dinero de tu cuenta de banco.
0: No.
2: Por ejemplo, yo que pagué chavos por 19 años.
0: ¿Y tampoco no era tuyo, ¿verdad, carnal?
2: No, sí, mío.
0: Ay, por favor.
4: ¿No se parece, güey, está güerito el morro?
0: Sí.
2: ¿Y yo qué estoy?
0: ¿A ti estás más prieto, carnal, que yo? No, marches.
4: Tú pareces Choco Crispis, güey.
2: No me digan eso, que ahorita le voy a usar la paternidad.
0: El niño parece como si fuera un frijol en medio de un espagueti.
2: ¡Ya, hombre!
0: No, pero si ves, eso le pasa. Yo tengo amigos que sí les ha pasado eso, carnal. La neta.
2: Sí, yo también.
0: Los vatos se acaban de dar cuenta después de los 10 años que no era de él. ¿Sabes cómo pasó?
2: ¿Cómo?
0: Pero me aseguran que no va a salir de chisme de aquí.
2: No, dale.
0: ¿Cómo
2: pasó? Nadie está escuchando.
0: Me lo prometen.
2: Te lo prometo.
0: Porque nomás usted se lo va a platicar.
2: Vale,
0: ¿okay?
2: Vale.
0: El camarada lo mantuvo hasta 10 años. Entonces, después de 10 años, el niño creo que estaba jugando fútbol. Y se cayó el morrillo.
2: Sí.
0: Entonces lo llevan al doctor.
2: Necesitaba sangre.
0: Necesitaba sangre.
4: ¡No!
0: Y fue como se dieron cuenta que el niño no era de él, carnal. 10 años
2: no.
0: Después. O sea que si el niño no se hubiera lastimado, ya ves, a veces pues las tragedias sirven.
2: Y sí.
0: O sea, la verdad.
2: Hubiera seguido ahí pensando que era de él.
0: Sí.
2: ¿O él ya no está con el hijo?
0: Te voy a decir una cosa lo que está pasando. Él habló con su esposa y le dijo: oye, quiero que me hables con la verdad. Porque hasta yo le dije: no, asegúrate que si necesitas a alguien de intermediario, no me invites a mí. Llevarme más.
4: Hubiera sido para el chisme tú también.
0: Ay, ustedes también, y que fue yo tan chismoso como ustedes.
4: Ay, eres bien chismoso.
0: Bueno, entonces al final de cuentas me convenció y fui yo.
4: Ajá. Ah, sí, fui.
0: Sí. Y entonces le digo: oye, mija, pues quiere hablar fulano tal contigo, quiere asegurarse, por favor, que pues si pueden platicar de algo muy serio que pasó. Y ella como que ya sabía, porque se dio cuenta que necesitaban sangre de niño ahí en el hospital.
2: La mujer es la primera que se da cuenta de eso.
0: No, pues ya sabía, no marches. A veces uno no se da cuenta.
2: ¿Y se quedó Luis con ella o no?
0: Cállate la boca, no digas Luis Macías nada.
2: Ah, perdón, perdón.
4: ¿Oh, si era Luis Macías?
0: Wow. No.
5: Eso es justo, pero deberían de ser más años en la cárcel las mujeres mentirosas. Es que se pasan de veras, Piolín, no manches.
2: A mí le pasó.
0: No, pero es que a ti también te pasó, ¿verdad, hijo? Así pasa, el paisano.
4: Es que a veces, güey. Bueno, ya.
0: Ay, no te das cuenta. Ay, no te das cuenta.
4: Ya, regresándolo en cuanto.
2: No, digo.
0: No, dinos, hija, no.
2: Es que a veces no saben con quién se acuestan.
4: No, sí sabemos, güey.
0: Pero no sabes si, por ejemplo, el niño se puede ir con el tobogán, ¿verdad?
2: De aquí arriba.
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No sé un hombre que le hizo una mujer eso. Le engañó y se dio cuenta hasta después de 6 meses que nació el bebé que no era de él.

0: a la cárcel si se dan cuenta de que engañó al hombre diciéndole que era hijo de él y no fue hijo de él. Sí, era carnal, como jugando fútbol.
1: Sí, y nunca sabe uno si quién la metió primero.
0: O quién remató de cabeza. Todos estamos supuestos, ¿cierto, Cacha?
2: Vale,
0: porque voy a hablar de lo que pasó. Lo que pasó y después de 6 meses se dio cuenta que no era de él, su hijo. A ver, ¿qué te pasó a ti?
3: Lo que pasa es que a veces no es que no digan, ay, te lo quiero encasquetar a ti, pero yo conozco a un güey que se han ido con un vato en la mañana, luego en la tarde con otro, luego en la noche con otro, entonces es como no sabes las cuentas, pues. Pues eres tú, güey, porque pues, tuve más veces contigo que con nosotros, entonces por eso.
0: ¿Y por qué no dices que tú eres la que es eso?
3: Porque es nomás con usted y yo, don Poncho. Ay, es el mismo, mañana, tarde y noche.
1: Oso, las mujeres no saben quién le atinó a la vida.
3: Sí, puede ser, güey, pues.
0: O sea que se van en la noche con un vato y en la mañana se van con otro.
3: Y yo le digo, güey, ¿cómo puedes hacer eso? Y dice,
0: pero sabes que eso es muy común, que a veces el hombre no se da cuenta que el hijo no es de él.
1: Nosotros tenemos un camarada que le pasó lo mismo.
0: Sí, Nacho, no, hombre. Ven, cuéntame tú, carnal, porque ya abriste la boca tú.
1: Sí, bueno, nació el bebé y él estaba lo contento de la vida. Todo su perfil en Facebook era del bebé y él a 2, 3 años, 5 años, y él súper emocionado. Y de repente le aparece el verdadero papá. Y era de Guatemala, el muchacho colochito, con el pelo así chino. Y mi amigo, el amigo que conocemos, tiene el pelo de azteca, todo puntudo.
3: Como Pelín.
1: Ajá, no, sí.
0: Como pelo de cuerpo espino.
1: Así mero. Él publicó una foto en la red y le dije, bro, él no es tu hijo. Y perdóname si lo vas a tomar mal. Y se enojó conmigo y me dejó de hablar. Al año, él le hace la prueba de paternidad. Y si no era su hijo, era de un chapín, de un guatemalteco.
0: Pero todo el mundo se quedó con él, ¿no?
1: Bueno, ya no vivimos juntos, pero todavía le ayuda.
0: Sí, le ayuda también, por ejemplo.
1: Sí.
0: Escucha lo que pasó a un camarada que se dio cuenta que su hijo no era de él. ¿Y cómo se dio cuenta? Hasta después de 6 meses. Sí. Coméntanos un poco, chavón. A ver, platícanos.
4: Es muy justo, Piola. Sí. A mí hace años me pasó algo así con una muchacha de Filipinas.
0: ¿Qué orgullosa?
4: Estaba embarazada, un bebé.
1: Sí.
4: Pero algo no cuadraba de mí y quise que la muchacha estuvo, ahora sí tuvo piedad de mí y me dijo, ¿sabes qué? Mis disculpas. Te mentí, me ayudaste con el embarazo, me diste todo lo que tenía para ayudarme con la renta y todo eso. Porque no trabajaba.
0: ¡Viva México!
4: Ya que nació mi idea, como los 6 meses, cuando miró que yo me estaba encariñando con la bebé,
1: no manches.
4: Me dijo que era mía. Y pues todo ese dinero pues que gasté, nadie me lo regresó. Ay. Incluso agarré hasta 2 trabajos por lo mismo.
0: Qué golpe tan gacho, ¿no? ¿Y por qué? O sea, si ya quiere poner este tipo de leyes donde deben de meter a la mujer que mienta al hombre que era su hijo de él, no es su hijo, 5 años a la cárcel, pues quiere decir que esto pasa muy común, carnal, porque familia, todos estamos puestos en eso, porque
1: uno de cada 50 hombres.
0: Nosotros como hombres, ¿cómo vas a saber, carnal? O sea, no marches.
1: No,
0: o
1: sea, no puedes.
0: No sabes.
3: Pero a veces no sientes como eso de que, sensación de que, ah, eso, este mi hijo, ¿no?
1: No.
0: No, es que ¿cómo, mi hija?
1: Te encariñas de volada.
0: No, pues se cree que tu hijo así te lo venden.
1: Sí, todos, sí. Y todos
3: parecen... Sí, es que tienen tu cara, güey, la neta.
1: No, todos parecen ratoncitos cuando nacen, que no vas a ver qué es tú.
0: Hombre, parece que tienen cara de chapipote.
5: Hola, hola. Yo digo que es justo. Hola. A veces mujeres mentirosas, embusteras. Aprovechadas. Hoy está mal.
0: Sí.
5: O sea, deben de ser honestas. Honestas, honestas. No quererle sacar al hombre ahí el dinero. Y pues obviamente mejor que le exijan al mero mero, al papá biológico. No anden ahí abusando de otros pobres hombres inocentes.
0: A tus órdenes. Pero yo si fuera mujer yo no haría eso, la neta.
1: Pues nadie te quería embarazar a ti, pero...
3: No tenías necesidad de hacer eso, güey.
0: Te moriría virgen, imbécil.
1: Oye, hay miles de comentarios,
0: ¿eh? Sí, hay muchos comentarios, injusto o no injusto. Por ejemplo, la mayoría está de acuerdo, que la meten a la cárcel.
1: Sí.
0: A la persona que
3: comenta no
0: que
3: es hijo.
0: No, sí, hija, es que la
3: mitad... Hay vatos, güey, que ni se hacen responsables de sus hijos.
1: Cecilia dice que le pasó lo mismo a su hija. No, que ella no sabía quién era el padre.
0: Sí, te estoy diciendo, sí, eso pasa muy común porque a veces, pues en la fiesta, ¿verdad? No prende la luz y no sabe uno con quién.
1: Ah, sí.
0: Ella me platicó la cacha.
3: Y ahora tú vas a Pompeyza allá unos casos que hay.
0: Cállate la boca, ¿cómo se fue eso?
1: ¡Esta morra los casos!
3: Yo te mando el contacto también.
0: Esta sabe también, ¿no, Marchis? ¡Qué chingona! Paisanos, somos el Chapelín, familia hermosa. Recuerden que es justo o injusto que una mujer se vaya a la cárcel por engañar a un hombre, mentirle que es su hijo y no es su hijo.
3: ¡Injusto!
0: Es injusto, Pielizotero, porque a veces uno nunca sabe.
3: Se me hace que puse la canción equivocada, tú sigo que hablando, güey.
0: No, tú está bien, bola la de que acabo de tomar la carretera de ti, no a mí. Ok. Ya de por andar ahí diciendo dónde te metes ahí en la noche en el baño.
3: Ahí va.
0: Estaba chida,
3: Es que no cantan, güey. Y ahorita te pongo la otra.
0: Ok, sale, vale, paisanos. Pues,

0: decirle mentiras al hombre diciendo que el hijo es de él y no el de él.
1: Justo
0: y justo. Fíjate que una señora me mandó un mensaje por Instagram, arroba el Chubín, que dice que al hermano le pasó eso.
1: Sí, ¿al hermano de ella? ¿O de la iglesia?
0: No, el hermano de ella, carnal. También pasa en la iglesia, te voy a decir, mi hermano.
2: ¿Ah, neta?
1: Terminando con todo, Cecilia, también, que a la hija le salió.
2: ¿Cuánto cuenta
0: eso? Entonces, dale.
1: Ah, ella me mandó audio, Cecilia.
0: Ok, pues, porque yo tengo el hermano. Yo tengo el hermano también, con mi primera vez.
3: Hermano, yo pedí el consejero, el papá se lo llevó una vez para Thanksgiving y andale que le hizo la prueba de ADN y me habló llorando. Ella le digo, ¿y para qué te enojas si podemos hacer eso? Pues, aunque no sea de ese, ya, ¿qué más da?
1: Wow, dice que le salieron malas cuentas.
0: ¿A su hija?
2: Te estoy diciendo, güey, a veces no, no sabes.
0: Pero explícanos eso tú, hija, tú que eres, mujer.
2: Pero ya te expliqué, o sea, pues si te vas con un güey en la mañana y en la tarde con otro y en la noche con otro y luego, digamos, el de la mañana es tú, te lo metes con él 5 días a la semana y al otro lo miras nomás 3, entonces no se nos cuenta.
0: Créanle a ella, Piolizotelo, porque la cacha sabe mucho de esto, porque ella anda con puro viejito para sacarles el dinero y luego lo saca en la mañana a pasear y lo tiene que rezar al cementerio en la noche.
1: ¿Es el Poncho?
0: Ya sabe que yo le doy pa' chicle todo el día.
2: Ay, qué mentiroso.
3: Mi hermano se...
0: A su hermano empezó
3: con una muchacha.
0: Sí,
3: aquí. De padres mexicanos. Ella se embarazó. Y al poco tiempo ella estuvo como, qué sé, unos 5 años con él. Tuvieron 2 niños. Ella lo abandonó, le dejó los niños. A él, el más chiquito, lo dejó de 1 año.
0: Ay, no, qué feo.
3: Y después, al poco tiempo, resultó que el primer niño que tenía no era de él.
0: ¡Viva México!
3: Pues, como él no tiene familia, nadie más que yo, y le dije yo, ¿qué vas a hacer?
0: Hoy nomás.
3: Y él me dijo, yo no voy a hacer nada, porque si el niño nació en mi corral, es mío. Y de la mamá no sabemos nada.
0: Su carnal, como
1: hombre
0: dijo, o sea, decidió, ¿sabes qué? No, yo lo voy a mantener aunque no sea mi hijo.
1: Pues ya te encariñas del bebé.
0: No, pero.
1: ¿Qué haces?
0: Pero de todos modos, carnal, o sea, es bien común, la neta, carnal. ¿Por qué crees que tiene que ser esa ley de meter 5 años a la cárcel a la mujer? Porque eso suele ser eso muchas veces, y ni sabes.
1: Yo pensé que iba a haber más mujeres que iban a estar en contra de esa ley, pero escucha.
4: Así es, papi, mira. Es justo. Porque después de 7 años, mi hermana la tiene diciendo que es soy el niño. Y duero, pues, mis hijos claros. Y con el de ellos son como cartón mojado.
0: ¡Qué fácil!
1: ¡Y me mandó la foto!
0: ¿Y sí parece el cartón mojado?
1: Sí, el papá parece cartón mojado, la mamá mojadita. Y el niño parece como una paleta de vainilla. De verdad, aquí está la foto, ahorita se le mando el grupo. ¡Wow!
0: ¿Puedes tapar la cara? No, pues no. Le ponemos a la recién.
5: ¡Una cara de perro! Esa madre sí es justo, porque si la mujer es mentirosa, pues debe de pagar por sus delitos. Yo por eso, yo no me meto con puro travesaño, pobre animal, y es menos drama.
0: Mejor como enseñaba la Biblia que a piedra, mejor que la no, yo creo que es malo eso, por ejemplo, que hagan este tipo de cosas. Yo creo que es tarde que temprano te vas a dar cuenta que tu hijo no es tuyo.
1: No, no te cariño.
0: ¿No crees, carnal?
1: Puede.
0: ¿Nunca te puedes dar cuenta?
1: No te puedes dar cuenta.
0: Ay, papuchón, siempre.
1: No.
0: Por ejemplo, mi cuate, después de 10 años que tuvo el accidente, el niño, pues que jugando fútbol, carnal, se le ponen sangre y le piden sangre y no.
1: Solo así se dio cuenta, si no hubiera seguido toda la vida con él.
0: Sí.
6: Papuchón, samesalinas.com, aquí ando mi humilde opinión. Yo digo que es injusto, papuchón.
0: ¿Por qué?
6: Deberían de darle unos 15 por mentirosas. Aparte, no nomás que multen a esas, papuchón, también que multen a todas las mamás solteras que te dicen que sus morrillos son bien portados, que son bien estudiosos y que bien educados. También que multen a esas, papuchón, porque apenas sales con la mamá luchona y el morrillo se te queda viendo bien culebra. Y apenas se descuida la mamá y te dice... Tú no eres mi papá, cuyello. Así es de que también ellos deben de multar los papuchón. No nada más a las que les mienten de que sus hijos no son de ellos. A las mamás luchonas también. Hay que le agreguen algo más a la ley nueva. Saludos de salinas.com.
0: Tú no eres mi papá, cuyello.
7: Debería, debería haber una ley en contra de eso y de muchas cosas más. Por ejemplo, lo que le pasó al morro al maestro de México que se mató.
1: Ah, no sé
0: cómo. A ver, platíquenme eso, yo no sé qué.
1: Eso pasó hace tiempo, yo ahorita me acordé.
0: ¿Qué pasó?
1: Una mujer, una alumna lo acusó que ella lo tocaba, pero en realidad salió la verdad y ella admitió que estaba mintiendo, pero ya se había matado al maestro.
0: No marches, carnal.
8: Cara de perro desde las Carolinas. Totalmente justo, loco. Ya era hora que hicieran una ley a favor de nosotros, los hombres, men. Pero ya el Pelín ya va a encabezar una marcha, ya vas a ver, en contra de esa ley, porque este, todo lo que está a favor de los hombres, él se pone en contra. Este, como es mandilón, él quiere que todos seamos así como él. Ya vas a ver, ya se va a enojar el Pelín, ya se va a poner en contra de esa ley, este mandilón.
0: Este sábado tendremos una marcha para ir en contra de esta ley. Para que se te quite, perro.
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0: Oiga, paisanos, tenemos un segmento también de... ¿A qué venimos a este país? A triunfar. ¿Y a quién vamos a entrevistar, señorita?
2: ¿A quién? Ni me acuerdo.
1: Vaya.
2: Miguel. Sí, tiene un restaurante, exacto.
0: Ok, tiene un restaurante, el chamaco. Y nos va a platicar cómo logró su restaurante, el paisano, aquí en el show de Pelín, familia hermosa, para que aprendamos, porque todos tenemos que triunfar.
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Tenemos un camarada que va a decir ahorita cómo es que vino a triunfar y cómo le hizo para hacer un restaurante, paisanos. Porque hay que buscarle siempre la chuleta, viejones, nada con que... ¡Ay, nomás hago esto! ¡Venimos a triunfar, hijo de la Maipaloma! ¡Y que suene la rola!

0: gente que tenga ya sea un negocio, que por ejemplo anden vendiendo tacos, jaletinas de limón,
1: cantantes,
0: churros con azúcar, comediantes, compositores, payasos,
1: pupuseros.
0: Tienen que mandar su video de 30 segundos diciendo: Piolín, quiero participar en A Qué Venimos a Triunfar. Pupuseros. Y muy profesionalmente, la más profesional de Joe les llama directamente para que de esa manera puedan ser atendidas con amabilidad y cortesía.
1: ¿Usted les llama, Chela?
0: Yo les hablo porque esta vieja no hace nada.
1: Vamos con Miguel.
0: Vamos con Miguel. ¡Ay, Miguel! Miguel tiene un restaurante y nos va a enseñar cómo es que logró su restaurante. El nombre, carnal, no marches.
1: ¿Cómo se llama el restaurante?
0: El nombre del restaurante se llama Mami Felipa Cocina Mexicana.
1: Ah, de ser su mamá.
0: O sea que, ahí preguntas: mamá, ¿qué hiciste de comer? Así, ya llegas ahí al restaurante bien chido.
1: Mamá Felipa.
0: Trae 14 salsas extras.
1: Uy, qué rico.
0: No marches. Papuchón, ¿de dónde eres? Identifícate.
2: Hola, Piolín. Somos soy Miguel. Somos del estado de Morelos.
0: ¡Y arriba, Morelos! ¡Hoy, tu apellido es
2: Chimuelos!
1: ¡Hoy, cómo te digo, Chimuelo!
0: ¿Qué anda más de Chimuelo? Son chinelos, no marches. Ay, te digo que no sabes. Explícale a la gente que chilenos, carnal, para que aprendan.
1: ¿Oh, chilenos?
2: Uh-huh. No, sí. Chinelos, los que brincan, los que bailan, los danzantes.
1: Oh, los que hacen llover.
0: La de tin, tin, tin, tin, tin, tin, tin, tin, tin, tin. Miguel tiene un restaurante que se llama Mami Felipa Cocina Mexicana en el área de Whittier.
1: Oh, Whittier.
0: Y tiene 4 años con su negocio. Platica, Pauchón, ¿cómo está yendo con el negocio ahorita y cómo lo lograste primero que nada, viejón?
2: Ah, ok, Pelín, no, pues gracias a Dios nos está yendo muy bien. Empezamos hace 4 años con mi esposa es la cocinera. Lo comenzamos porque ella cocina muy rico. Y prácticamente lo que ella sabe hacer es lo que llevamos allá, a igual como lo cocinamos en casa, igual allá.
0: ¿Y qué tipo de comida tienen, Papuchón?
2: Es comida casera, comida mexicana, machetes, no sé si los conoces.
0: Aquí hay varios en la radio.
1: No, es un taco grande, ¿verdad?
0: El machete.
2: Es una quesadilla gigante, una quesadilla gigante.
0: Es como una pizza.
2: Es de hecho, hermano. Ándale, como un sándwich, más bien.
0: De larga.
1: Ándale. Como esta.
0: Cacha, ¿por qué no preguntas tú, Nadica? ¿No sabes nada de cocina o qué?
3: Realmente nunca había escuchado machetes.
1: Oh, está riquísimo.
0: Hija, ¿sí? Pues pregunta para que aprenda, no manches.
3: Ya están diciendo aquí que es un taco gigante, una quesadilla.
0: Si no, los únicos inteligentes vamos a ser nosotros. Sí. En este show.
3: Los quiero dejar brillar ahorita.
1: ¿Qué más venden, machetes y qué más?
3: Oh, entonces tiene una ferretería.
2: Cosas originarias de nuestro estado. Estamos cerca de Ciudad de México, al sur de Ciudad de México y al norte de Guerrero. Uh-huh. Hacemos, por ejemplo, pozole blanco. Cocinamos el maíz, el nixtamal, menudo, quesadillas. Tenemos como 50 cosas diferentes.
0: Oye, Pauchón,
1: ¿pero cuándo nos traes a la radio?
0: Pero, oye, ¿qué lolo comiendo gratis?
1: No, para darle más promoción.
0: Sí, nosotros no somos igual que los locutores de Lángaros. Nosotros pagamos. Oye, entonces, Pauchón, pero una pregunta, carnal. Mucha gente que está escuchando el show, carnal, y en la radio, en el podcast, el showplay.com, también quieren triunfar como tú. ¿Cómo fue que tú decidiste por este restaurante con tu esposa? Platícanos, por favor, el procedimiento, carnal, para aprender.
2: Bien, la verdad nosotros no teníamos dinero para eso. Fue una oportunidad que nos prestaron el dinero y yo lo vi como una última oportunidad para hacer algo en esta vida. Y gracias a Dios, con mucho esfuerzo y sí lo hemos logrado, nos ha ido bien después del segundo año, vamos a decir. Los primeros 2 años es muy duro.
0: ¿Me puedes dar el número telefónico de que te prestó el dinero?
2: Viene un amigo.
1: Eso.
0: Y qué a todo dar, carnal. Pues tu esposa me la felicitas. ¿Cómo se llama tu esposa?
2: Mi esposa se llama Ana Laura.
0: Ana Laura. Pues aquí estamos para apoyarle, paisanos. Mucha atención. 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
1: O vayan al restaurante.
0: O vayan al restaurante, pero...
1: ¿Dónde está?
0: En Whittier. Dime, Papuchón.
2: Papuchón, nosotros te seguimos desde que encerraste ya todos en un bocho.
1: Cuando hacíamos el concurso
0: el reality show.
1: Ajá, que tenían que vivir adentro del bochito.
0: Bueno, no tenían que vivir, lo que pasa es que no hay casa para rentar.
3: Hay que hacer eso ahorita.
0: Y qué perrón, Miguel. No, hombre, con mayor razón. Ay, ay, tú también hay que hacer eso ahorita.
3: En agosto, para que
0: la cacha busca la manera. La cacha buscando la manera nomás de no pagar renta.
3: Sí, güey.
0: 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Llámenle, por favor, paisanos, ordenen la comida para eventos especiales.
1: Boda.
0: Hay que apoyar a nuestro paisano que es de Morelos, allá en México, paisanos. ¡Ya te están llamando! ¡Ya le están llamando! Hijo, gracias por seguir escuchando Choplin, carnal. Te avisamos y nos regresamos a otra radio, ¿eh? No te avisamos. ¿A qué venimos de Morelos? ¡A Estados Unidos! ¡Qué guapo el desgraciado, ¿eh? Qué bonito que la gente, la neta, paisano, se venga a triunfar. Es que la neta no venimos nosotros aquí a Estados Unidos a hacer carga de nadie. Venimos a triunfar, paisanos. Así es que, por favor, motívate. Estas historias me motivan a mí. ¡Ahora!

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0: que si quieres hacer una broma, manda tu número telefónico por Instagram, arroba el Choplin,
1: Popchona. Ya tú sabes.
0: Además, estamos regalando boletos para que vayan a ver a Eddie Márquez en Dallas, Texas. Estará en The Bomb Factory.
1: The Bomb.
0: Este viernes 21 de agosto.
1: La bomba.
0: Boletos a la venta en axs.com. Se están acabando, porque va a estar su hijo también, carnal.
1: Ah, también, ¿verdad?
0: Sí, va a estar su hijo de mi querido Eddie Márquez. También tengo boletos para todos los eventos en Phoenix, Arizona. También tengo boletos para Eddie Márquez. Boletos en etix.com. Hay que comprar boletos porque ya es este domingo 23 de agosto para ver a esta gran cantante mexicana, Edith Márquez. Y también estará su hijo también. Es un tipazo de chamaco, la neta. Está cantando rolas de Chalino Sánchez, el viejón.
1: Sí, pero nuevo, como tumbado.
0: Sí, pero así tipo Peso Pluma, ¿no, carnal?
1: Sí, así mero.
0: Mi compa Bastián. Oigan, paisanos, entonces, ¿qué está pasando, DJ?
1: Ay, ay, ay, están criticando a la actriz Victoria Rufo.
0: ¿Por qué?
1: Porque dijo de que la hija de Eugenio está fea.
0: No me digas eso.
2: No.
1: Ella lo dijo.
0: ¿Por qué fregados?
1: Y que Eugenio nunca estuvo ahí para...
0: Ya, deja lo que diga ella y deja estar chismoso, tú también baboso.
3: A mí sí me da gusto que esté al pendiente de su hija. Al final de cuentas, pues, está viejito, pero ya aprendió algo, ¿no? Que hay que estar con los hijos. Está con sus hijos mayores también, que eso es importante, y con la chiquita que también lo necesita.
4: ¿Y tú le invitabas a los eventos escolares? ¿Tú los
2: invitabas? Quizá que maduró.
4: ¿Tú le invitabas a los eventos escolares con...?
3: No.
4: ¿Nunca lo invitaste?
3: No. Pues nunca iba, nunca estaba. Nunca estaba, la verdad nunca estaba pocas veces presente. Pero bueno, ya ese tema ya.
5: Triste que critiquen a la pequeña Aitana, ¿no? Primero que salió cantando con Badir, ahora que porque está salió con bailando.
2: Un minuto, chicos.
3: Qué triste, pero ¿y por qué la critican o qué? ¿Porque baila y canta?
2: La están criticando porque dicen que no tiene bonito rosa.
3: Desgraciada. Ay, ¿cuántos años tiene Aitana?
4: Como 10 años.
3: Ah, está en la peor edad, están re feos a esa edad. Muy feitos, o sea, no saben uno si van o vienen. Tan flacos o gordos o panzones. Digo, es una edad muy fea de los chavos.
0: No, pero es que, ¿sabes qué? Lo que pasa, la neta, yo creo que hay dos cosas aquí bien importantes que hay que, asimilar.
1: Sí, sí.
0: Una, por ejemplo, siempre una mujer que, por ejemplo, ve que su ex esposo convive con su esposa y ve a sus hijos, siempre va a hablar
1: pestes
0: de esa manera, ¿no? O sea, siempre porque como que hay un celo, hay un dolor, hay un...
2: ¿Tú crees?
0: Una amargura, sí.
1: Mi ex le decía a mi hijo de que yo nunca estaba ahí, que me preocupaba más por trabajar que por ellos. Ah, pero ¿quién pagaba la renta? ¿Quién pagaba los biles?
2: Violín.
1: Desde entonces. Todavía.
0: No, sí, o sea, tú con las amigas, cacha, que les ha pasado también de su hija. ¿Tú tienes amigas también que...
2: ¿Se encelan? No.
0: Sí, sí se encelan.
2: Bueno, sí, tengo una amiga que sí estaba... Bueno, ahí nada os voy a contar.
1: Realmente. No, dale.
0: Cuéntanos,
2: tengo una amiga que estaba casada con un güey, entonces el güey se separó y ahora ya están saliendo con otra morrita que está un poquito más joven y es como que, ay, está bien fea y que no sé qué yo, de que güey, la neta sí está bonita la muchacha, no manches.
0: ¿Está casada con una
1: un animal, güey? También está sorda. Oye, pero decir que está feita la niña.
0: No, pero ¿sabes qué lo que pasa?
2: A ver, ¿pon otra vez cómo lo dijo bien exactamente para desmenuzarlo?
0: No,
3: qué bonito rosa, graciada. Ay, ¿cuántos años tiene Aitana?
4: Como 10 años.
3: Ah, está en la peor edad, están re feos a esa edad. Muy feitos, o sea, no saben uno si van o vienen.
0: Pero está hablando de todo, ¿no?
2: Sí, que, porque la neta es, o sea, a la edad de cuando ya eres teenager, no, la neta te cambian la cara y ya sabes que se te hace un lado de la nariz más grande que la otra.
0: No, ¿y por qué las mujeres son así de hipócritas? Pero yo dicen, ay, está viejito, pero cuando le da pa' chicle no te da, no decía que
2: no
0: era viejito.
2: Si vas a
0: O sea, eso es lo que pasa, Pelizotero, que fíjate que las mujeres así no son.
2: Se pasa.
0: O sea, son venenosas. Todas
2: es que
0: mujeres.
2: Luego vi también un video que salió la niña pobrecita bailando y también la estaban criticando que porque no sabe bailar. Oh, y digo, güey, si sabes cómo es la gente, tú también, ¿para qué expones a tus hijos y los pones en las redes sociales? ¿O para qué pones a hacerlos algo?
0: No has visto al hijo del DJ que lo lleva que a T-Ball, que le va a pegar la pelota. Pon una mendiga piedra ahí para que le pegue la pelota al niño, porque si se la avienta no le pega nada.
2: Güey, la neta, yo digo que mejor no postees a tus hijos.
1: Sí, yo también.
2: Si no vas a aguantar la carrilla.
1: Sí.
0: No, pero ¿sabes qué? También yo creo que también como adultos deberían de tener más cuidado en decir las cosas. Sí, mamita, perdóname, pero también...
2: El momento que tú expones tu vida o pones un video, estás expuesto a que te critiquen.
0: Yo no, ese
2: no
0: es el problema.
2: No quieres que te critiquen, no subas nada.
0: Ese es el problema, que queremos normalizar... las ofensas en redes sociales. Entonces, ya no voy a poner a

0: ofendan. Yo la apoyo. Espérate. Espérate, la señora es adulta y las personas que critican son adultos, sí. No deberían hablar de esa manera de una niña.
1: Bueno, no, obviamente, estoy de acuerdo. Entonces no subas a sus hijos a las redes sociales.
0: ¿Cuál es tu opinión? Mándalo grabado con tu voz por Instagram, @Chublin. ¿Es culpa de las personas que ponen a sus hijos en redes sociales? ¿O es culpa de los adultos que quieren actuar como unos niños sin pensar y dar sus comentarios ofendiendo a los niños?
2: Le afectó, no, manches. Le afectó.
0: No, no, no, hija, tampoco.
1: Vámonos,
0: no
1: te mandes. Te peleas.
0: Manda tu comentario por Instagram, @ElShowDePiolín. Es que hay cosas que no se deben de...
1: Ya, pues, ahorita se
0: ya, pues, Piolichotero, ya.
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3: ¿De quién tiene la culpa? ¿Los que critican a los hijos de los padres que ponen, pues, en redes sociales, postean, ¿verdad? ¡Ay, mira cómo baila mi hijo! ¡Ay, cómo canta mi hijo!
5: Sí.
3: ¿O los culpables son los que comentan cosas negativas en redes sociales?

0: Cálmate, Piel Robot. Solamente te meten los jingles, Piel Robot. Paisano, estamos hablando de que hay muchas personas, ¿verdad?, que ponen a sus hijos en redes sociales.
1: Muy mal.
0: Y luego le tiran mingacho a los niños en redes sociales. Entonces yo le digo a la Cacha, ¿sabes qué? Yo no creo que es tanta la culpa de los padres de poner a sus hijos en redes sociales. Yo creo que es la culpa de las personas que hablan cosas negativas de niños que son menores de edad, tirándoles gacho a los niños en redes sociales.
1: Entonces, ¿para qué pones a tus hijos en las redes sociales?
0: Carnal, pero entonces, ¿por qué vamos a normalizar algo que no está correcto que tú le tires a un niño menor de edad en redes sociales?
1: No, ya no es normalizar, todo el mundo
0: se esconde. Claro, lo están normalizando porque estamos... No. Entonces, ¿ya no vas a permitir que una mamá se sienta orgullosa de tener un hijo como yo?
1: Ok, cuando dejes de estar de mujer gritona, me avisas.
0: ¡Ah, qué bueno!
1: Ok, todo el mundo ahorita se está escondiendo detrás de la computadora o de los celulares. Si sabes que está pasando eso, ¿para qué vas a provocar más ataques en contra de tus hijos? ¿Para qué?
0: Porque el problema es que ustedes creen que es correcto, que le digan cosas negativas. No está correcto, hay que actuar como adultos y no puedes ofender a un niño menor de edad en redes sociales.
1: Pero si eres celebridad, si eres una persona famosa como nosotros, no te salvas de nada.
0: Ay, ¿cómo te ha subido la neta la fama a ti? La neta, se te ha subido hasta el...
1: Y el peso también.
0: No, ya me di cuenta. Te voy a poner a correr, vas a ver, de aquí te vas a ir hasta El Salvador a hincao. Escuchen lo que dice la señora Alma. A ver.
1: Alma.
0: Dime, Almita.
1: Creo que la enchufaste mal.
0: Ah, ¿no, neta?
1: Sí, está conectado en el auxiliar equivocado.
2: ¿Le dijiste en ese?
1: A ver.
0: Ahí está, estamos en vivo, porque vean.
1: No, está mal.
2: Pues ahí está, hijo.
1: Ahí voy.
0: Ok, no, aquí me lo aviento, no te preocupes. Mejor lo hago así.
3: Ajá, ojalá que se les quite la maña de andar subiendo fotos y videos de sus hijos. Pues si tan feo, fiero, pues ya, la verdad, hay que reconocerlo. Pues no hay que tampoco... Una cosa es que uno de padre los mire bonito y gracioso y hermoso, pero la verdad, hay unos que están muy pasados de fieros, ¿eh? Fierillo, fierillo, o sea, feito como ellos solos, pero ni modo, que aguanten para los papás, porque quien los manda que los anden subiendo.
1: Correcto.
3: Yo por eso los míos mejor ni los subo, los tengo escondidos. Saludos,
1: animó. ¿Ves?
0: No,
1: tiene razón.
0: Lo que pasa es que...
1: A mí me ha pasado, ¿eh? Yo subí una foto de mi hijo que se iba al colegio. Ajá. No parece tu hijo, está más alto que tú, está morenito, tú no.
0: No, te empezaron a mandar dinero que para que le des comida al niño.
1: Todo flaquito. Pero no me molesta, ¿por qué? Porque sé que voy a recibir esos ataques de la gente. Porque la gente abre perfiles solo para atacarte.
0: Sí. Por eso te estoy diciendo, ¿por qué vas a normalizar los ataques a menor de edad?
4: Si vas a ser delicado, mejor no postees nada de tu familia, de tus hijos en redes sociales, Violín, ¿entendés?
0: Yo también.
4: Vos lo que estás bravo es porque te están tocando a tu Eugenio Derbez, esa es toda tu bravura, porque te están tocando a tu niño bonito.
0: No, es a quien sea, babuchón. Ni a Eugenio Derbez, ni a nadie, o sea, de los menores de edad, debería de ser eso. Tenés que tener respeto, carnal, por favor.
1: Entonces, ¿para qué exponer a tus hijos en las redes sociales?
0: Ya no es una sociedad, es una sociedad lo que estamos viviendo.
5: Exactamente, y por eso tú debes de tener la conciencia de saber de no subir las cosas que no quieren que te critique.
0: O sea, yo no estoy criticando porque la Cacha cada rato me regaña aquí enfrente de todos ustedes. Pero yo no soy menor de edad.
1: Como Edgar, tu hermano. Ajá. Se la pasa posteando fotos de su esposa y de sus hijas. Que está muy bonito y todo. Pero yo no lo hiciera.
0: ¿Por qué no lo haces?
1: Porque la gente te va a atacar de todo, cualquier cosita. Ah, mira cómo tienes...
0: No, yo tampoco lo hiciera con la vieja que tienes tan fea, que parece como si fuera Germán Monster.
5: Ah, no, no, veíamos tan lejos. ¿Por qué tú no posteas tu familia, Pelín Sotelo?
1: ¡Oh! No, lo cacharon.
0: Escúchame, escúchame. No, esa es una decisión de cada quien.
5: Exacto.
0: Es una decisión de cada quien.
5: Tú no lo haces porque sabes que te pueden criticar a tu familia. No, estás protegiendo de una u otra forma.
0: Pero cada quien hace lo que cree conveniente, pero no te da la libertad de que tú ofendas a un hijo o una hija.
5: ¿Cómo baile? ¿Cómo cante?
0: ¿Cómo se parece físicamente? ¿Por qué vas a ofenderla? Si tú quieres ponerlo, ponlo, pero no lo ofendas. Es un menor de edad.
5: Yo entiendo eso.
6: Una chiquita que le quitarme el dulce.
5: Bueno, Pelín no quiere contestar la pregunta, pero te voy a contestar. Yo por eso no subo a mi familia, ni a mis hermanos, ni a mi mamá, ni a mi papá, ni a nadie cercano a mí, porque si a mí me critican, ¿por qué yo, Ana, voy a exponer a mi familia a que la critiquen si ellos no quieren ser parte de esto? Esto es mi pedito. Entonces, A mí se me pueden decir, no me importa que me digan cosas, pero a mi familia no me la, o sea, no voy a permitir que los ofendan o les digan algo negativo. Dígalo cuando quieras contestar la pregunta que vamos a estar para ti.
2: A ti cuando te ofenden, comadre, te dicen que la lagartija arriba de una piedra, tú no te ofendas, comadre.
5: No, pues no me ofendo, por eso no me importa subir mi vida.
0: Por eso le estoy diciendo.
5: ¿Por qué no subes tu familia?
0: Porque tienes que cuidarlos.
5: Exacto.
0: Me da la libertad de decirle a una persona, no los pongas. Si tú quieres ponerlos, ponlos, pero no ofendas. ¿Por qué vas a ofender?
5: Exacto, no estás protegiendo a tu familia, igual que yo.
0: Escucha nada más. Ay,
7: ahora que me da contigo. Por ahí. La culpa la tienen los padres de subir las cosas de sus hijos a las redes sociales, sociales. Quiere decir que es para la sociedad. Cuando es para la sociedad, deja de ser privado, Piolín. Entonces, la culpa es 100% de los padres.
0: No, pero no te da... No te da a ti la libertad, Fernando,
1: oílo.
0: Para que tú ofendas a un menor de edad porque pone el papá o la mamá a las redes
1: sociales. La gente tiene la libertad
0: no
1: de
0: te
1: decir,
0: da la libertad eso.
1: Sí te da la libertad.
0: ¿Por qué lo vas a ofender?
1: Porque tu perfil
0: porque
1: es público.
0: Entonces tienes mugre en tu cerebro.
1: No, porque
0: entonces
1: tu
0: tienes mugre
1: público.
0: En tu cerebro.
1: No es eso.
0: Entonces si no te gusta el hijo de X persona que está posteando, no. Entonces no lo sigas.
1: La gente.
0: No lo sigas.
1: La gente te quiere joder sea. O sea, tú por publicarlos estás expuesto a eso.
0: Yo le dije, no te enojes, viejón, porque te ves bien feo enojado.
5: Bueno. Ah, que no se enoje.
1: Y contento también.
0: Ay, Padre Santo, dame paciencia, porque si me hace un martillo, termina en la cabeza
5: del
0: niño.
5: Es que huevo quiere que sea lo que tú quieras.
1: Sí.
0: Es que no es... ¡Ya!
5: ¿Viene la broma o qué? ¿Va a seguir peleando?
0: Vamos a hacer la broma.
5: Ah, bueno.
0: Porque la gente quiere divertirse.
1: O pelear.
5: Nos divertimos contigo enojado, güey.
0: Qué tristeza me da, de veras. Tanto amor que tengo yo para dar y ustedes me sacan el coraje.

0: vamos a divertir con la broma, paisanos. Tenemos un camarada que quiere hacer una broma a su esposa que se encuentra en México.
1: ¡Viva! ¿Y él aquí?
0: Y él está en Estados Unidos.
2: Oh,
0: amor de lejos.
1: Para los.
0: Pensándolo bien. Te amo, te amo, te amo. Papuchón, ¿por qué está tu esposa en México, loco?
3: Fíjate que no es mi esposa. Quiere ser mi esposa. Todavía no es mi esposa.
0: ¡Ah! Casi igual que todas las morras que quieren conmigo. Pero ¿cómo sabes que ella quiere ser? Si ella está en México, tú en Estados Unidos, carnal.
3: Pues me lo ha dicho muchas veces.
0: ¿Quiere papeles?
3: Oye, me pide, yo creo que sí. Y luego me pide el anillo, dice, oye, el anillo.
0: No, pues. Ah, sabe tus mañas.
2: Lo mataron.
0: Lo mataron.
4: Pelado.
0: Pero la morra, ¿dónde la conociste, carnal?
3: Fíjate que nos conocimos en León, Guanajuato.
0: ¿Dónde fue? ¿Fue en la iglesia o fue dando vueltas en la placita?
3: Ya no te puedo dar más detalles.
0: ¡Ah! No se le va a antojar a Piolín. Dime, pues, compa, pues la gente quiere saber qué onda.
1: La bajó el amigo.
3: No te puedo decir, te voy a decir una mentira. ¿Qué prefieres?
1: La mentira.
0: Ay, no juegues con mis sentimientos.
1: Piolín está acostumbrado a que le mientan.
0: ¡Oh!
1: La madre.
4: Lo mataron.
0: Ya, bueno, cálmese, hombre.
3: Te voy a decir poquito. Andaba ahí de vacaciones, vamos a decir. Y ahí nos conocimos.
0: ¡Ah! ¡La agarraste en Navarra! ¡Brujo! ¡Sí! Para que vean, paisanos, que esta mente que hizo Dios en Ocotlán, Jalisco, tiene una mentalidad mejor que la AI. Oye, carnal, ¿y entonces la morra qué edad tiene?
3: Hoy cumple 43 años.
0: ¡Ah, no marches! ¿Y a los 43 años todavía trabajan en Navarra?
3: Todavía, como la quiero sacar. De la barra.
0: ¿Y cuántos años tienes tú, bebé?
3: No, más 50.
0: ¡Huela, más palo! No, ya, ¿para qué fregados? Ya no van a estar viendo películas.
1: Pronto no vas a poder sacarla, ¿eh?
2: Oh, Belín, te hablan.
0: ¡Achú! Yo tengo 35 años, mijones.
2: En cada pierna.
0: Bueno, ábranse. Señores, señoras. ¿Qué fue lo último que le dijiste? O sea, ¿hablaste con ella hoy?
3: Sí, hablé con ella.
0: ¿Y de qué hablaste, gordo?
3: Pues para felicitarla y todo. Y ella sabe que soy mexicano, entonces, pues es que dije, me voy a hacer una broma.
0: Ok, pero ¿cuánto dinero le mandas a ella? ¡Brujo, violín, otro gol!
3: Nada de dinero le mando.
0: ¡Ay, por favor! Yo conozco a lo de tu camarada, hombre, no marche. Yo conozco, hay vatos que van para allá y les prometen, ay, te voy a ir para Estados Unidos, mija, no te preocupes. Y pero mientras te voy a mandar lana, no, y te mandan lana,
1: sí,
0: las morras.
1: Yo sé.
0: No se hagan.
3: No, fíjate que no soy de esos yo.
0: ¿Cómo que no? ¿Y por qué te ríes?
3: Decir que este amor es sincero.
0: Mira la risita, no, hombre, te ríes mejor que las muñecas Lili, loco.
3: Ya sé.
0: Después de eso le vamos a llamar a tu futura esposa para decirle que traes otra mujer y voy a hacer.
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1: 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Y vamos con la broma, paisanos. ¿Saben la broma, viejones? Ah, va a estar bien perra la broma. Un vato que tiene una morra en México.

0: Tenemos un radioescucha que mandó un mensaje por Instagram, arroba el Choplin. Le quiere hacer una broma a su futura esposa. Él la conoció en León, Guanajuato, en una barra, a la morra. Y ahora ella quiere casarse con él. Él se encuentra viviendo en Estados Unidos y le quiere arreglar papeles a la morra.
1: ¡Viva!
0: Hay otro de que trae una morra de allá del rancho y es que porque son más cercitas y acá los dejan por otro.
1: ¡Oh, Lupillo Rivera!
2: ¡Amor de lejos para los!
0: ¡Ya! ¿Listo, papuchón?
3: Échale, explícame otra vez, ¿qué es lo que vamos a hacer?
0: ¡Vaya!
2: ¡Está pisteando!
1: No parece que eres de Mexicali, güey.
0: La neta, está bien duro, viejón.
1: Eres de Ocotlán.
2: Mejor cámele a Jalisco.
0: A mí se quiere guatemalteco, viejón. O el colombiano, venezolano, eres saboreño. Vas a llamarle ahorita a ella, vas a empezar a platicar, entonces vas a escuchar un tono que voy a poner yo acá, y cuando escuches...
1: Ponlo para escucharlo.
0: Mira, es como que te está marcando, okay. Te está entrando otra imagen.
1: ¿Es ese que colgó, güey, el teléfono?
2: Yo sé.
0: Pues es el que tengo ya.
1: No, tienes otro, hay otro que pusieron.
0: Tengo otro, a ver.
2: Sí. No, yo lo tengo.
0: Ok, márcale entonces ahorita a la morra.
3: Okay. Si me deja hacerlo, espérame. Hello, hello.
4: ¿Aló?
3: Hola, corazón.
4: ¿De dónde me estás marcando?
3: ¿Estás dormidita?
4: Estaba. ¿Qué haces?
3: Nada, lista, listo para el trabajo.
4: Ok.
3: ¿Cómo te fue?
4: ¿En dónde?
3: En la mañana, ¿fuiste a llevar a la escuela?
4: No, me estás marcando.
3: No sé qué tiene mi teléfono y no quiso. Traté de marcarte o de mandarte mensaje y no.
4: ¿Tienes otro?
3: Sí, me lo ha prestado un amigo de aquí que está aquí. Espérame, amor. Espérame.
0: ¿Aló?
3: Bueno.
0: Hola, mi amor, ¿vas a recogerme?
3: Hola, ¿cómo estás? Bien. Sí, al ratito te recojo.
0: Ok, mi amor, entonces aquí te espero, baby, porque ya hablé para lo del hotel y nos están esperando.
3: Ok.
0: Y tiene espejo en el techo, mi amor, ¿eh?
3: Ay, perfecto.
0: Ok, ahorita te hablo, mi amor, porque voy a llevar a los niños a la escuela.
3: Ok.
0: I love you.
3: Bye, te amo. ¿Amor, te ve?
4: Uh-huh.
3: Ok, pues bueno, ojalá que te salga todo bien.
4: Ojalá que...
3: Espérame. ¿Sí?
0: ¿Aló?
3: Sí, bueno.
0: Mi amor, ¿me puedes comprar una tanga, baby?
3: Claro que sí, amor. ¿De qué color quieres?
0: Roja, para que así matemos la pasión y pero que sea extra large, porque me subí como 30 libritas de más.
3: Ok, no te preocupes.
0: Ok, mi amor, te amo.
3: Ok, bye. Hello, amor, ¿estás ahí?
4: Sí.
3: Ya. Bueno, pues entonces descansa, que te lo pasó muy bien.
4: Gracias.
3: Te perdí, ¿eh? Ay, espérame, espérame. Bueno.
0: Mi amor.
3: Sí.
0: ¿Te traes por favor unos tamales y champurrado? Porque después del delicioso me da hambre.
3: Claro que sí, ya sabes.
0: Okay.
3: Como siempre.
0: ¿Qué estás haciendo?
3: Listo para irme al trabajo.
0: Oh.
3: Para irte a recoger, para irme contigo.
0: Ok, te amo.
3: Ok, bye. Yo también. Te amo, bye. Ahora sí. Ok, amor, Olis.
4: Olis.
3: Ok, amor, pues descansa, que tengas un gran día.
4: ¿Con quién estás hablando?
3: No, oh, es del trabajo.
4: ¿De trabajo? ¿De qué estamos?
3: ¿De qué hablas?
4: Oye. Adiós.
3: ¿Qué?
4: Contesta.
3: Espérame. Bueno.
0: Mi amor.
3: Hola.
0: Sí, verdad, te traigo globitos porque acuérdate que sin globitos no hay fiesta.
3: Ay, claro que sí, no va a faltar eso.
0: ¿Qué estás haciendo?
3: Ay, preparándome para irte a recoger.
0: No, muy bien, te traigo globitos pero con sabor a atún.
3: Ok. Bye. Hello, amor, ¿ahí estás?
4: Espero que estés.
3: Amor, es del trabajo de trabajo que está hablando una muchacha de un trabajo.
4: ¿Y te pidió tamales?
3: ¿De qué estás hablando?
4: De lo que le estás diciendo, no te estés haciendo.
3: No sé de qué estás hablando.
4: O sea, le vas a comprar una tanda, te pidió tamales. Dale un momento.
3: ¿De qué estás hablando?
4: No,
3: ¿eh? ¿De qué dices? Ya.
2: ¡No!
3: Ya no.
2: Sí te quiere.
0: Sí, como no, márcale, córrele, Papuchón. Estamos llamándole a una morra que este Papuchón conoció en México. Cumpleaños, la chamanca. Y le estamos diciendo que le está lavando el trabajo a este camarada. Márcale otra vez, Papuchón. Sí. Aguarte, tú actúa como que, no, me fue un compa del trabajo que sí, pasa, que se pasaba por el martillo porque quería clavar.
3: Sí, algo así.
0: Así dile.
3: Ya no, a ver si contesta. Okay.
0: Pero Pirisotero, ¿cómo conoce este vato a una morra allá en México? Y luego la saca de la cantina, tiene una hija y le manda dinero y celebran su cumpleaños. Está dormida la viejona. ¿Quién le va a creer eso, viejón? Solamente un imbécil. No manches, paisano. Pues es que cada quien ama lo que quiera. Cada quien.
2: Amor de lejos.
0: Si quieren hacer una broma, manden su número telefónico por Instagram. @ el Choplin. Ya venimos con los chistes.

0: Manden su chiste por Instagram, arroba el Choplin.
1: Dale.
0: Ahí luego lo dicen, cuando ayer yo iba a ir para el mercado, pero yo tengo la cachilla y a mí me dijeron, ay, ustedes se hicieron algo en la cara, se metieron cirugía. Se nota lo que andan retocadas. Ay, un poquito retocadas. ¿Cómo no? Si la cacha la han tocado más que la mañanita de la radio. No sea así. Por favor. Ella es natural.
2: Chela, bonita, usted, natural. Chela, usted así de negra tiene sus axilas o le hizo cosquillas un mecánico.
0: Desgraciado perro.
3: Oiga, mandame chiste.
4: La cacha está tan fea, que cuando la bautizaron el sacerdote para no acercársele le aventó el agua bendita con la manguera.
0: Es lo que anda buscando, que le reviente la manguera. ¿Cómo fue la última vez que te besaron, Cacha?
1: Hace como... La boca, así de verdad. Ah, sí, güey. Hace como 2 años, güey. Uno y medio.
0: ¿La boca del estómago?
1: Ayer.
0: ¡Ay, comadre! A la gente que vive en Marte se dice marciano.
2: Sí. Correcto.
0: A la gente que vive en la Tierra se le llama terrícolas.
2: ¿Terrícolas?
0: ¿Cómo se le dice a los que viven en la Luna?
1: Lunáticos.
0: No, distraídos.
1: Dale, Pelín.
0: Ya estoy, no, hombre, estoy más concentrado que nunca, viejo. Ahí va, ¿chiste?
1: Sí.
0: Ok. Fíjate que le digo, un compa de me dice, ¿Pelín, qué está leyendo? Pues yo leo.
1: Excelente chiste, el mejor que has visto en tu vida.
0: ¿Qué estás leyendo? Le dije, ay, babuchón, estoy leyendo el libro de la honestidad y los valores. Dice, ay, ¿dónde lo compraste vos? Le dije, no, no lo compré, me lo robé en la librería de la esquina.
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paisano beisbolista que juega béisbol. Dice que la mujer que se exhibe con poca ropa en las redes sociales no se quiere dar a respetar. Por eso le falta el respeto. ¿Cuál es su opinión?

0: que juega béisbol.
1: David Ortiz.
0: Está diciendo de que las mujeres que se ponen a exhibirse en las redes sociales con poca ropa, como muchas que conozco,
1: se están vendiendo.
0: Se están vendiendo en las redes sociales.
1: ¡Tómala!
2: Mentira.
0: Escuchen nada más lo que dice el beisbolista.
3: Mujeres que andan duro, dando cieso en las redes. Sí, a mí se están vendiendo. Están enseñando todo lo que tiene para que los tigres le frenen por el día. Tú andas como andan pilas de mujeres en las redes, enseñando hasta lo que están pensando. Que tú ves que nada más se tiran fotos con el maco pempen así, en la cara de todo el mundo. Tú no puedes esperar que te respeten cuando tú andas en la calle duro. Hay una frase que dice que no enseña, no vende. Sí, pero tú tienes que saber hasta dónde llega esa frase. No. La que andan niña decentemente, eso es, le despierta la curiosidad al hombre. De decir, coño, ¿qué es lo que con ella?
1: Es muy cierto.
0: Yo no estoy de acuerdo en una cosa. Yo estoy de acuerdo que si tú ves, por ejemplo, una fotografía de una mujer con poca ropa, le vas a faltar respeto por eso. No, tampoco. Ajá, no puedes faltar respeto a nadie, ¿no?
1: Pero no dice él eso.
0: Él lo dijo.
1: No,
2: él está diciendo que la mujer que usa poca ropa es porque quiere que los vatos le manden mensajes.
1: Sí, por eso.
0: No, pero también dice, estás esperando que te falten al respeto. No, tampoco.
1: Pues sí, pues le van a escribir cuánto cobras porque se está exhibiendo con poca ropa.
0: Yo por eso ya no pongo muchas fotos sepsis, violizo todo, porque toda la gente me quiere acá que... Ay, que...
1: Ay, hay que ayudar a ese sapo, han de decir.
0: Che.
2: El zapote que tiene.
1: Y tiene razón David, ¿eh? Dijo, la mujer que no enseña mucho le abre la curiosidad al hombre para decir, a ver, ¿cómo está esta muchacha? ¿Por qué? Porque si
0: ¿cómo eres hipócrita, DJ? La neta, babuchón, híjole, la hipocresía te salió sangre de la lengua.
1: ¿Por qué?
0: Tú te fijas de todas las morras que andan enseñando, nunca tú me has dicho, pues sí, Pelín, mira esa morra que está con una falda hasta abajo, hasta las rodillas. Pues nunca me has dicho en tu vida.
1: No, soy hombre.
0: Ah, pero viene una morrita con una minifalda. Y era Pelín, no, hombre, qué buenota está
1: y
0: la morra.
1: Y las monjas que vi el otro día, dije, ¿cómo estarán abajo de ese?
2: Ay, DJ, no.
0: Qué bárbaro.
1: ¿Qué?
0: Eres lo peor que puede existir. Okay, yo por ejemplo, he visto mucha gente que sí pone fotos acá donde andan enseñando, pero no vas a faltar el respeto.
1: No le vas a faltar.
0: Nomás te volteé para otro lado.
2: Ay, sí tú, güey.
0: Cálmate, Pierichotelo.
2: Hipócrita, güey.
4: Ay, no voy a mí. Soy de palo.
0: Es como la cacha, por ejemplo, que está más tocada que jitomate descuento en el mercado.
2: No es cierto, está más tocada que el aguacate que está mero arriba.
1: Pero sí es cierto, si miran mi Instagram, me salen puras de esas.
0: Ay.
1: Y de verdad, yo digo, ¿cómo usan cosas de la Biblia, pero de verdad se están vendiendo porque están promocionando su OnlyFans?
0: Es cierto, pero yo fíjate, hay muchas mujeres que andan en bikini y dicen, pero el Salmo 23, y están enseñando todo ahí, el ombligote que se les ha brotado la viejona.
1: Y sí.
0: Y dice uno, y mijita, pues ¿cómo estás alabando a Dios? Y dice Dios que te cubre tu cuerpo, que tu cuerpo es tu templo. Y andan enseñando todo ahí.
1: ¿Quién las entiende?
0: Y lo pone un bikini que tienes que hacerle un ladito a la pompa para que se le vea el bikini. No, pero yo creo que, sí.
1: ¿Qué cree, Cacha?
0: Tienes que tener cuidado. No, pues Cacha, ella siempre está tapadita la chamaca, no anda enseñando nada.
2: La neta, sí me han dicho como que, ay, ¿por qué no enseñas más? Y pues digo, pues, no hay mucho que enseñar, entonces ¿para qué? La pena.
0: Pues ponme a mí a tu lado, comadre, para que enseñes bien.
1: Pero como hombres,
2: sí.
1: ¿Nos gusta mirar que enseñen más o menos?
0: A mí no me gusta.
1: Bueno, tú no eres hombre.
0: No, ¿qué pasó?
2: Aparte de eso, yo les tengo una pregunta, porque yo he escuchado que dicen que el vato que le sale con la morra que enseña mucho, no se va a casar con ella porque no quiere eso.
1: No,
2: porque ya todos la vieron.
0: Que nomás nos usan comadre nomás.
2: ¿Eso es verdad o no, hombres?
1: Es verdad.
0: No, yo creo que entre más recatada seas...
1: Tú estás casado. Tú no puedes opinar aquí, mejor vete al lonche, tú estás casado.
0: No. Vete, me ha pasado eso. Me ha pasado que yo también
2: Y vas a salir con una bien buenota, según tú.
1: No, le salen buenotas.
0: Pregúntale, babuchón.
1: Yo le he ayudado con unas.
0: Cállate la boca, tú
1: en
0: también.
1: En San Diego, en Dallas, en Fort Worth, en Kentucky,
0: Wisconsin,
1: en Florida,
0: en
1: Nueva York.
0: En Utah.
1: No, en Utah no he podido todavía.
2: Bueno, lo dicen las ciudades del país, pero...
0: Y en Las Vegas.
2: La pregunta
1: sí.
2: es...
1: Sí,
0: yo ciudades. Creo que la pregunta es, ¿creen ustedes que es de beneficio el andar enseñando en las redes sociales las mujeres hermosas, exhibiéndose, enseñando ya sea más de lo debido?
1: Es beneficio para ellas, sí. Si están vendiendo su cuerpo.
0: No, yo no creo que esté bien, la neta. Yo creo que tienen que cuidarse porque su cuerpo, se lo tienen que traer hasta su esposo ya cuando ya se casen, la chamaca.
2: ¿Eso qué, güey? La gente todavía te puede ver.
0: Por eso, mami, pero entonces por esa razón, mi reina.
1: Hay que hablar con una morra de OnlyFans que conozco, le llamamos.
0: Ok, sí. llámale. Vamos a hablar con una morra de OnlyFans que se dedica a sacarle dinero con sus fotografías y
2: no
0: hablar.
2: No es sacar dinero, no digas eso.
0: En OnlyFans no sí. sacan dinero.
1: Ella sí le saca
2: dinero. Bueno, ese es un trabajo.
1: Y por privado les cobra $200 por un video de 30 segundos.
2: ¿Y qué hace?
0: $200.
1: Sí, $200.
0: Ok, vamos a hablar con ella a ver si me lo puede rebajar.
5: ¡Que los queremos así de mal hechos!
0: ¿Cuál es su opinión? Mándalo grabado con tu voz por Instagram, arroba el Choblin. ¿Te gusta una mujer que enseñe más en redes sociales o que no enseñe?
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0: ¿Creen que puede convencer a esta mujer que tiene un OnlyFans, una página de internet donde enseña su cuerpo para que pueda agarrar un trabajo honesto?
1: No, hombre.
0: Y que pueda tener oportunidad de poder, el día de mañana tener su propio familia e hijos.
1: En un trabajo honesto no le van a dar el dinero que gana ella en
0: ¿Cuánto OnlyFans? ¿Cuánto gana ella en OnlyFans?
1: Como, yo pienso que en unos $50,000 cada mes.
0: ¿Cada mes $50,000?
1: Tiene un tremendo carrazo, tiene un tremendo, una tremenda casa y tiene un tremendo cuerpazo.
0: Y un tremendo chasis, pelistero y demás. Ay, mamacita.
1: Mira la foto, mira la foto.
0: Oigan, vamos a hablar con ella. No la voy a ver, no la voy a ver. Ándale, chiquito bebé.
1: Ándale.
0: Ándale, cabecita de tortuga.
1: Está en bata.
0: No, no la voy a ver.
1: Uy.
0: Está mata, pero está transparente, hijo. Vamos a entrevistar ahorita a una morra que se dedica a tener una página de OnlyFans donde le pagan dinero a ella por hablar con hombres, con
1: y
0: hombres
1: más, y más.
0: Y también enseñarles videos y mandarles videos. Ella tiene solamente 25 años. 25 años. ¿Qué va a pasar, por ejemplo, cuando ella se case? Tenga hijos.
1: El vato la tiene que aceptar como es.
0: Pero después de tener hijos, a ver, ¿mi mamá trabajó enseñando su cuerpo?
1: No importa eso, ya a los 15 años tal vez se retira.
0: A ver, ¿cuál es tu opinión? Mándalo grabado con todo por Instagram, @elchoplin.
1: Yo estuviera bien orgulloso si mi mamá se mirara así, ¿eh?
2: ¿Qué pasa?
0: Ay, hombre, yo otra vez veía a tu mamá, pensé que estaba muerta y dije, mira nomás una calavera caminando.
1: Sí, y se vio al espejo.
0: Hola, ¿qué tal? ¿Con quién hablo?
3: Hola, hola, me llamo Victoria.
0: Victoria, oye, mija, estamos hablando de a veces las mujeres cuando se exhiben en las redes sociales. Y ella me mandó un mensaje por Instagram, @elchoplin, que ella está ganando $50,000 al mes por enseñar su cuerpo. ¿Qué tanto enseñas por sacar $50,000, mi amor? ¿Y qué tengo que hacer para buscar un trabajo honesto y te salgas de OnlyFans?
2: Ay, no.
3: Ay, no, yo no me saldría de OnlyFans, ¿eh?
0: ¿Por qué no?
3: Mira, pues este me redondeé como 60. Y tengo planeado, pues, más. Me he chupado los pies, porque eso es lo que me piden.
2: Oh, wow.
3: Pues he enseñado mis partes íntimas. Obviamente yo les hago un favor, porque luego ya van con toda la fuerza a agarrar a su esposa.
1: ¿Ves?
3: Los hombres pagan, ¿eh?
0: Pero no crees que te estás haciendo daño tú misma al exhibir tu cuerpo y que seguramente familiares ya te han dejado de hablar por eso, por ese tipo de trabajo.
3: Pues no les conviene dejarme de hablar porque prácticamente los mantengo a todos.
1: Ahí está, ella
2: como
1: paga
2: tú,
1: todo.
2: Piolín.
1: Como tú. Tú deberías estar en OnlyFans.
0: Entonces,
1: Piolín.
0: Hay hombres que pagan cuánto dinero por platicar contigo en la videocámara.
3: Mira, por platicar unos 10 minutitos o 5, me dan $800.
1: Toma.
3: Y todos me dicen pura burrada. Yo, ay, sí, papi. Ay, qué rico. Y todos panzones, pero yo solo los hago sentir bien. Ya, les digo lo que quieren escuchar.
1: Ah, ¿verás cómo me puse ahorita con eso? Ay, sí, papi.
3: Y yo nada más tengo que decir, ay, qué rico, qué grandote. Ay, empújamelo completo.
2: Espérate, espérate.
1: Tranquilo.
2: Se nos va a antojar a todos y no.
0: Es que se le paró, se le compuso el carro.
3: Lo que más me divierte cuando hago las llamadas, porque pues ellos se tocan sus partes, ¿no? Entonces.
0: Oye, mami, pero te voy a decir una pregunta, mi reina. A ver.
1: Está bien nervioso.
0: A ver, espérate, una cosa. ¿Qué pudiéramos hacer si te busco un trabajo? Porque estás bonita, atractiva, eres inteligente, mi amor. ¿Te puedo buscar un trabajo en la que pudieras dejar el OnlyFans para que tengas una vida, mi amor, en la que no tienes que, por ejemplo, enseñar tu cuerpo?
3: Pues, ¿y para qué? Mejor yo compro una compañía. Ese que me estás ofreciendo, yo lo compro.
1: ¡Tómala, Violín! ¿Quién le va a dar $60,000 al mes, Violín?
2: Nadie.
1: ¿Quién?
3: Haya cuerpo y tú quieras, haz lo que te dé la regalada gana. Otros hombres van a tener acceso a tu cuerpo y ni siquiera para un chicle te dan. O sea, ¿qué?
0: Pero, mija, tienes 25 años, eres una chavaca muy bonita, muy atractiva, mija. ¿No crees que deberías de enfocarte, verdad, en buscar la manera de ganarte el pan de cada día, amor? No enseñan tu cuerpo, que tu cuerpo es para cuando te cases, para tu esposo.
3: Es que, de hecho, me sorprende la pregunta que me estás haciendo porque me imagino que hasta tú tienes OnlyFans y te vas a dar cuenta
0: no.
3: Que hasta gorditas, es que no es por un cuerpo.
0: No tengo OnlyFans.
3: Es porque a ti te da la regalada gana y la mayoría de hombres les encanta esto. Y a mí lo que más me gusta son las llamadas porque puedo hacer, ¡ay,
0: Ya, pues, ya, bájale.
1: No, nervioso.
0: No, es que...
1: Deberías de tener un OnlyFans.
3: Y no, okay, me están tocando.
1: Pero, mija, correcto, no, pero, se acuesta con los hombres.
0: ¿Pero tú tienes novio?
3: Yo no le estoy rogando a un vato para que me compre unos sillones, una refri, mi carro, lo que
0: yo
3: quiera.
0: ¡Oh, qué fue, Cacha! Oye, ¿pero tú tienes novio?
3: ¿Sí? ¿Y tu novio? Son los Jordan y las cosas que se pone, pues yo se lo compro y no me dice nada. Hasta me da ideas para mira, ponte así, así, eso les encanta. Y ahí vamos, somos un equipo.
0: ¿Y tu novio tiene acceso gratis a tu OnlyFans? ¿O tiene que pagar mensualidad?
3: Él lo ve en vivo, él es el único que lo toca, ¿cuál es el problema?
0: Mami, pero, ¿y hay habido hombres casados que te hablan a tu página de internet de OnlyFans?
1: Rigo, ¿dónde están las fotos?
3: Todos, yo creo que tú me faltas.
1: ¡Oh! Hasta hay sacerdotes, bomberos, policías, de todo, pregúntale.
0: A ver, mi amor, estamos hablando con una mujer, paisanos en exclusiva aquí en el Choplin, con una mujer que tiene una página de OnlyFans. ¿Qué tipo de hombres te hablan? ¿Es cierto que te hablan también hombres que son bomberos?
3: De todos, policías, bomberos, doctores, de todo.
0: ¿Pero casados, son solteros?
3: No, están casados.
0: Ok, ¿y qué harías si tu mamá o tu papá descubren que tú tienes una página de OnlyFans que enseña su cuerpo?
3: Pues ellos ya lo saben.
1: ¿Ves?
3: Lo tuvieron que aceptar con el tiempo. Es como que yo les confesara, mamá, soy lesbiana, mamá, soy gay. Y con el tiempo me van a aceptar porque voy a seguir siendo su sangre. Además, el dinerito que les entra y todo lo que les tengo no les cae mal. O sea, no van a decir nada.
1: A ver, haz el efecto, ¿cómo le haces cuando te llaman?
0: No, porque mi reina, es un programa en la que hay muchos familiares, niños, y quiero que, por favor, que aprendan nomás que a veces hay personas, ¿verdad?, que tienen OnlyFans como tú, que creen que el dinero fácil es mejor en vez de ponerse a trabajar de una manera en la que puedas tú, pues sentirte bien y no andar enseñando tu cuerpo.
1: Ella se siente bien, ¿quién dice que no se siente bien?
3: Pero es que, ¿sabes una cosa? Con esa tonalidad que tú me estás hablando, parece que me quieres enviar hasta la iglesia. Y déjame decirte algo. A mi vecina le encontró el marido 4 fotos, ahí aculumbró con el amante. Dime qué decente, la cristiana. ¿Me quiero enseñar el mico? Al aire libre, ganando mi dinero, sin hacerme la mosca muerta, y me encanta lo que hago.
2: Okay, ¿y cómo le haces?
0: Entonces, ya, cállate, tú también, vamos.
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0: No.

0: triunfar, nos va a enseñar cómo logró su negocio de puertas, de arreglar puertas de garage.
1: Oh, buen negocio, ¿eh?
0: Ey, para que no se, para que dejen de andarse metiendo por debajo de la puerta de garage cuando la van a cerrar y le brincan para que no...
2: No tienes el control.
0: Sí, cuando no tienes el control remoto, ¿da? El camarada tiene precisamente una compañía de puertas de garage de arreglar. Oye, ese es un buen negocio,
1: buen
0: carnal.
1: Buen negocio.
0: Nos va a decir cómo fue que lo logró el viejón y nos mandó un mensaje por Instagram, arroba el Choplin. Señorita, ¿ya nos mandó el video el señor?
2: No.
0: Gracias. Ronald llegó de Venezuela. ¿Cómo fueron tus primeros días cuando llegaste a Estados Unidos, Ronald?
3: Bueno, fueron, pues, ¿qué más? ¿Cómo estás, primero que todo?
2: ¡Olis!
0: ¡Con energía! ¡Obi!
3: Sí. No, pues fue un poquito duro, tocó, fue difícil encontrar trabajo, pero fuimos saliendo adelante poco a poco.
0: ¿Pero cómo aprendiste, carnal, a reparar puertas de garage?
3: Oh, pues aprendí por medio de otro colega que me metió en su compañía por un tiempo. Él me enseñó y de ahí fui trabajando con él, luego trabajé con otras compañías hasta que ya pues decidí como que emprender por mi cuenta.
0: Yo tengo una pregunta, ¿no? ¿Quién le regatea más al viejón? ¿Los latinos o los americanos?
1: Los hindús.
3: Los hindús.
4: Come on, give it to me cheaper, man. Come on, I pay you less, okay? I recommend you more people, okay? I bring 17 people for you.
0: Entonces, papuchón, ¿quién te regatea más para que le cobre más barato? ¿Los latinos o los americanos?
3: No, los latinos sí regatean más.
0: Sí, regatean más. Es que nosotros tenemos como que es cultural, ¿no?
1: Sí.
0: Lo nuestro sí, es cultural.
3: Siempre tratamos de arreglar nosotros siempre las cosas por nuestra cuenta, ¿ves?
0: Oye, están escuchando la historia de un paisano que vino de Venezuela y se dedica a reparar puertas de garage. Y, carnal, ¿cuándo dijiste ya no quiero trabajar para alguien más? Quiero abrir mi propio negocio.
3: Pues hace ya como año y medio empecé con mi propia compañía.
1: Wow, no, año y medio.
0: Pero ¿cómo lo hiciste? O sea, ¿te pusiste de acuerdo con tu esposa? ¿Le dijiste, sabes qué? Ya estoy harto de aguantar a ese jefe.
1: Ey.
0: Maloliente, sí, exacto, perro.
3: Pues, le di a mi esposa, pues sí, pues voy a tratar de hacer esto por mi cuenta, pues ya he tenido varios clientes que me han recomendado unos con otros, y pues poco a poco voy obteniendo así trabajitos de vez en cuando. Y pues hasta que sí, porque ya estaba ya harto como que de trabajar por alguien más y en realidad... La ganancia se ve cuando tú lo recibes para ti mismo.
1: Sí, sí.
0: Papuchón, ¿y tú tienes empleados o eres tú nomás el que arregla las puertas de garage?
3: Solo soy yo. A veces busco empleado cuando necesito que sea una puerta comercial o algo. Si necesito ayuda, pues busco. Pero de resto soy yo solo.
0: Él está en la ciudad del Metroplex, paisanos, por favor, hay que ayudarlo, hay que apoyarlo para que crezca con su negocio, para que le dé un trabajo también a otro paisano por allá, paisanos. Entonces, ¿a qué número te pueden marcar, papuchón, para que puedas cerrar las puertas del garage?
3: Claro que sí, el 945-544-8294.
0: ¿Qué es más caro arreglar? ¿Una puerta de garage o una mujer enojada?
3: Es más caro la mujer.
0: Llámenle, paisanos, por favor, a este camarada ya en el Metroplex al 954-931-4156. 954-931-4156. Si le marcan, tendré la oportunidad de recibir. A ver, dales algún descuento, ¿no, viejón? Para todos los que te hablan ahorita.
3: Sí.
1: Ya le están llamando.
0: ¡Ya le están llamando! ¡Sí! ¡Ya le están llamando!
1: Un descuento, Ronald.
2: No, ya le están llamando.
0: Ya le están llamando, ya. Ya valió que eso, ya lo perdimos al papuchón.
1: Sí, fue.
0: Señores, señoras, ahora te pregunto, papuchón, ¿a qué venimos a este país?
3: A triunfar.
4: ¡Arriba, Venezuela!
0: ¡Arriba, Venezuela! Sus colores amarillo, azul y el rojo son estándares de la sangre que traíamos.
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0: crean que me mandaron por Instagram arroba el Choplin con el DJ y con Casimiro Paisano, porque tenemos a Miguel Gonzalo.
1: ¿Qué escena es? Quiero saber.
0: De la Liga Defensora, donde te ayudan por si tienes un problema con, ya sea que tienes un problema con la policía porque te agarraron borracho, te agarraron manejando, te agarraron sin licencia de manejar y te agarraron también con ropa que robaste. En armas, el Swamit, en el Tianguis, en el mall.
1: Drogas.
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2: ¿Cuál es, Gonzalo?
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0: Yo me lo sé, nomás quiero saber si vinieron a trabajar o nomás vinieron a verme.
1: A verte.
3: Los dos.
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1: ¿De qué es la escena?
0: Gonzalo, la escena es de que me mandaron este caso. Dice, Piolín, no digas mi nombre. Estaba conduciendo yo rumbo de la casa al trabajo y un cholo me chocó.
4: Somos leyenda del fútbol mexicano.
0: No.
1: Esos chivistas.
2: ¿Un cholo le chocó?
0: Es del América.
1: O el cholo le dio por atrás al otro.
0: Sí.
1: Ay.
0: Y su amigo y él salieron y empezaron a gritarles. Estaba tan asustado y me fui de la escena. ¿Qué debo de hacer?
1: Oh, los cholos comenzaron a atacar al morro.
2: Sí, pero se asustó.
1: Fu, ¿por qué me pegaste por enfrente, fu? Fu, what's up, fu? Dame tu seguro, fu.
0: Ay, yo no tengo seguro, me pegaste tú.
1: Órale, homie.
0: Yo no soy
1: chavala, homie.
0: Yo no soy homie, soy ranchero.
1: Pa' tus locos forever, homie.
0: Ay, no speak Spanish. Entonces, no sabe qué ser, mi paisano. Recuerden, paisanos, si ustedes pasaron
2: una situación. No, es que no terminaste de leer. Dice, la policía y los cholos me están buscando.
1: Sí, ¿cómo?
2: No manches.
0: Entonces, ¿qué hacer cuando, por ejemplo, a él lo chocaron por atrás? ¿Eh? Y entonces, los cholos le empezaron a gritar y también le hablaron a la policía. Entonces, él se fue de la escena y no sabe qué hacer.
1: Sí.
0: Lo están buscando los cholos y la policía.
2: Ahí la policía hizo mal su trabajo.
0: ¿Por qué, hija?
2: Tenía que haber agarrado a los cholos, güey, no al vato.
1: Pero le dio miedo, más con Casimiro.
0: Sí, pues, los íbamos a afilerear. 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Miguel Gonzalo, ¿qué puede hacer este camarada ahora que lo está buscando la policía y los cholos?
3: Pues de los cholos nada, porque eso es otra cosa que yo no tengo control. Pero la policía es algo, es completamente diferente. Número uno, yo sé que tenía miedo, ¿verdad? Y se fue por esa razón. Pero lo que tenía que hacer es hablar a la policía, porque ahora como lo va de la policía es que había un accidente y se fue. Y eso es exacto chocar y huir. Cuando hay un accidente y te vas de ahí, ¿ok? So, si lo está buscando la policía, y le dice la policía, oh, mire, señor oficial, yo me fui solamente porque había unos cholos y me estaban y tenía miedo, eso me fui. Eso allí es un delito, acabas de admitir a ese delito. So, lo que tiene que hacer esa persona es no hablar con la policía directamente, tener su abogado que le puede ayudar a dar con ellos. Acuérdese, solamente tienen la dirección porque fueron y agarraron las placas del carro, tal vez los cholos les dieron las placas, o tal vez había cámaras de donde pasó el accidente y es por eso tienen esa información, pero no están al 100% seguro, ¿ok? So, en ese momento la policía quiere hablar contigo para que ellos estén asegurados, y si les dices sí, es que tenía miedo, ok, vámonos, lo van a arrestar. So, en ese momento tienen que saber esto, que cuando hay un accidente, te tienes que quedar a cambiar información, no te debes de ir. Si tenías miedo, tenías que hablar a la policía para explicarles a ellos para que lleguen de volada, porque si no, ahora ya te fuiste, eso es un crimen y usted va a tener muchos problemas en esos tipos de casos.
0: Pues todos los que tengan ahorita, paisanos, alguna pregunta, ¿verdad? ¿Cómo defenderse ante la policía por problemas que tengas, ya sea tu hijo o hija o tú, que se metieron en problemas? 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Recuerda, aunque te hayan encontrado, por ejemplo, de que tú manejaste borracho, hay maneras de que puedan reducirte por ejemplo, la sentencia, ¿no?
1: Sí.
0: Entonces, llámale, claro, por favor, sí, al 1-800-333-3676. Piolín, ¿y qué estamos con los cholos de Casimiro y el DJ que te están besando? Ay, señor.

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3: Señor Pancho Arraza.

parece si nos vamos al 2x1? Porque ando bien dadivosa el día de hoy. Oye, un aplauso para todas las mamis que van con toda la actitud a llevar a sus niños a la escuela. Ya inició la semana escolar la semana pasada en algunos grados.

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con esta rolita que se llama La Diabla. Son las 3:47. 3:47, enviando cordiales saludos a nuestro compa Murrieta, que siempre está escuchando buena música de Tigre FM, la 94.7, 101.5 y 1580, mi raza.

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Ya iniciamos la siguiente hora musical, ya son las 4:03, 4:03 de un 17 de agosto. Enhorabuena para los cumpleañeros, a ver cuántos se reportan. Los que sí se reportaron, mi compa Torres, gracias por reportarte como siempre. Para el Sinaloa, un abrazo, un caluroso saludo para él y para el Mono y Gabriel, en especial para mi compa Torres, que siempre está.

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más fuerte, dice Mario Lora. Ya son las 4:14. ¿Y qué les parece? ¿Qué les parece si nos vamos con algo de Fito Olivares, Cumbia de la Cobra?

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Simón. Espero, dice, son las 4:29 y nos vamos con algo de Conjunto Primavera, este corrido que a todo mundo le gustan, de seguro. Bueno, y más a las señoras, ¿verdad? Cuando corren al marido porque llega bien happy.

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47. Y déjeme decirle que próximamente en estos días habrá boletos para usted totalmente gratis para que se vaya al concierto de la Feria Estatal de Colorado, ese 6 de septiembre, para que esté bien.

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Oye, ya me dijeron, Leti, ¿los horóscopos para cuándo? Bueno, bueno, el público lo aclama y aquí estamos rápidamente. Nos vamos con Aries. Dice, cuidar el carácter y la salud es clave. Dice, evita discusiones innecesarias. Tauro, dice, buen momento para proteger tu paz mental y buscar la estabilidad. Géminis, dice, sí, señor. A ver, Géminis, dice, tu agilidad mental, dice, brilla, dice, aprovéchala para resolver pendientes económicos y laborales. Amén, amén, amén, amén. Y nos dice, porque es mi signo, ¿verdad? Y Cáncer, dice, necesidad de dialogar con sinceridad sobre el compromiso en pareja. Leo, las críticas de hoy son oportunidades reales. Dice, mejora mucho tu autocrítica. Sin raspar muebles, ¿verdad, Virgo? Dice, reflexión profunda sobre promesas no cumplidas y adaptación a nuevos deseos. Dice, Libra, era del signo Libra. Ah, ahí está, dice, buen momento para aportar seguridad, dice, y calma tus relaciones, que estés como muy relajado con tus relaciones cercanas, como cálmense, cálmense, porque andan tan alebrestados, pues. Nos vamos con Sagitario, dice, proceso de sanación y adaptación tras recientes decepciones. Nos vamos con música y regresamos con los otros que nos queden pendientes.

0: Mexicana le dice: maneje con cuidado y no use el celular.
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público, el potro de Sinaloa, ya son las 5:28, el beneficio de la duda con Grupo Firme, y regresamos con los signos, los horóscopos que nos quedaron pendientitos. Ya tenemos un cumpleañero el día de hoy, una cumpleañera más bien, la señora Rox, dice que anda de cumpleaños de parte de sus hijos, que le quieren, muchas felicidades por ahí en la junta. Gracias, señora, por reportarse, ¿verdad? Y su familia, que le decían lo mejor hoy en su cumpleaños.

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autor del pueblo, Joan Sebastián, 5:45 y nos vamos con los signos que nos quedaron pendientes. Capricornio dice, prioriza tus propias necesidades antes de resolver los problemas de los demás. Sagitario, proceso de sanación y aceptación de recientes decepciones. Dice Acuario, abre espacio mental para ideas frescas y proyectos innovadores. Piscis, por último, pero no menos importante, dice, suelta lo que te quita la energía, dice que buscas momentos de meditación y